Loco, hasta la próxima.

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1: After Chabón, de Sumo.
2: After Chabón es el tercer y último álbum de estudio de Sumo. El disco se grabó en los estudios Panda y se lanzó en 1987.

0: fue presentado el 10 de octubre de 1987 en el Estadio Obras Sanitarias ante más de 4.000 personas, con Andrés Calamaro como invitado.
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4: 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Quería usar este espacio para pedirle al DT que por favor convoque un Bonardi para la Copa. 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Muy buena la radio.
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1: Muchísimas gracias. Hace 30 años presentamos este disco acá y no estaríamos hoy si no fuera por ustedes. Así que es para ustedes este aplauso.

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1: Conociendo Rusia sale de gira por España. La banda anunció gira española para el mes de julio. Van a pasar por más de 6 ciudades en el verano europeo. Cabe recordar que el 18 de septiembre se presenta Conociendo Rusia en Quality. Fito Páez lanzó su nuevo disco. Fito anunció que ya está publicado su nuevo trabajo titulado Shine. Cuenta con 13 canciones y ya está disponible en todas las plataformas digitales. Serú Girán agregó una nueva fecha. Serú Girán por Aznar y Lebón anunció una nueva fecha en Quality para el día 25 de septiembre después de agotar la primera función del 26 de junio. Las entradas se venden en qualitycenter.com.
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1: Queremos decirle que realmente estamos muy, pero muy felices de esta noche y pedirles un favor más, pequeño, y a ver si nos acompañan con esta canción.
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1: Bueno, primeramente quisiera saludar al vicepresidente que está acá.

0: Es la hora 05 minutos.
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0: Es la hora 0:49.
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0: Es la hora 1:11.
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0: ¡Gracias! ¡Lo soportamos!
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0: Es la hora 3:48 minutos.
1: 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Siempre escucho el programa y me encanta. Me gustaría que alguien me llamara. Muchísimas gracias, Chao.

0: muchísimas gracias.
1: ¡Aguante Capanga, loco!
2: ¡Milo J! ¡Vamos, carajo!
0: ¡Fuerte el aplauso para Milo!
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1: Es la hora 4:03.

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0: Es la hora 4:51.
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1: Ahí vamos.
2: Buen día, ¿qué tal? Bienvenidos a un nuevo programa de Sin Documentos. Bienvenidos a este miércoles 3 de junio. Cortamos la semana por la mitad, como siempre decimos, y damos comienzo a un nuevo programa de Sin Documentos aquí por Pobre Johnny, el lugar en el mundo del rock en castellano. Pato Rabat es mi nombre, no estoy solo, un equipazo me acompaña hasta las 9 de la mañana. Camila Macari, Valentín Molina, José Perazzi, Nacho Ramia, Vicky Tanquia, Sofi Castoldi, Facu Acesol, Trini Rolotti y Andrés Palero. Comenzamos la jornada y lo hacemos de la mano de Estelares.

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La Portuaria sonando en esta primera hora de Sin Documentos. Ustedes ya saben, 351-5690-166. Esa es la vía para que se comuniquen, para que nos cuenten desde dónde están escuchando, quiénes están conectados a esta hora en diferentes ciudades allí por España, quiénes están escuchándonos en Barcelona, en Madrid, hay gente en Valencia, Sevilla, me pregunto, quizás tirando más para la Costa Brava. Bueno, hablando de la Costa Brava, en un ratito vamos a pasear por ahí, ¿eh? En un rato vamos a irnos para aquellos lados, así que bueno, quiero saber quiénes están conectados por la web, www.pobrejohnny.com.ar, y quiénes están madrugando aquí con nosotros. Por ejemplo, tenemos a muchos que están o saliendo de casa, yendo a laburar, o muchos quizás volviendo, ¿no? Después de una trasnoche de trabajo. Así que bueno, escuchándonos obviamente a través de 88.9, grabado ahí en el dial, sea de la radio, del auto, del celu, de algún equipo viejo, ¿no? También conectado ahí escuchando Pobre Johnny. Así que bueno, en un ratito viajamos entonces, nos quedamos con más canciones y a la vuelta nos pegamos un viajecito por la Costa Brava.

0: Es la hora 5:24 minutos.
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0: Es la hora 5:30 minutos.
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Muy bien, momento de viajar en Sin Documentos, como siempre lo hacemos en esta primera hora de programa. E hicimos con producción un ranking, top 5 calas imperdibles que hay en la Costa Brava. Atención con esto para quienes estén escuchando por aquellos lados, quienes quieran darse una vueltita ahora que se viene el verano. La Costa Brava en Cataluña tiene más de 200 kilómetros de costa con algunas de las aguas más transparentes de Europa. Entre acantilados, pinales y pequeños pueblos marineros aparecen calas que parecen sacadas de ensueños, ¿no? Son de lo que se suele llamar el Caribe Mediterráneo, ¿no? Por ejemplo, tenemos la cala Satuna, ahí, o Begur, como se conoce, es probablemente una de las calas más famosas de la Costa Brava, con aguas cristalinas, casas blancas frente al mar, una de las imágenes más famosas, ¿no?, de la Costa Brava, ambiente tradicional de pescadores y acceso relativamente sencillo, cuenta con servicios, bares y una de las postales más lindas de Cataluña. Tenemos también la cala Estreta o Palamós, una de las calas más valoradas para quienes conocen la región, un entorno natural protegido, pinos llegando hacia la costa, ausencia de grandes construcciones, eso es muy importante para quienes quieran disfrutar, ¿no?, de un lindo día de playa y excelente agua para nadar. Tenemos la cala también Cangers o en Palamós también, es un clásico de las fotografías de la Costa Brava. Tiene pequeñas barrancas para pescadores junto al agua, arena fina y sectores rocosos. También acceso caminando por la tradicional o el tradicional camino de ronda. Su paisaje resume perfectamente la esencia, ¿no?, de la costa catalana. La cala Jugadora queda en Cadaqués. Está ubicada cerca del famoso Cap de Creus. Tiene un agua ideal ideal para lo que es deportes acuáticos, snorkel, también lo que es skate surf, senderismos, vistas panorámicas tranquilas. Y por último, la cala Morisca en Tosa de Mar, una joya escondida, solo se puede llegar caminando o en embarcación. Eso mantiene un lugar mucho menos concurrido también, pero es pequeña, silenciosa y rodeada de naturaleza. Así que si estás buscando un lado más paradisíaco en España, la Costa Brava ofrece estas calas imperdibles. Aguas transparentes, acantilados y rincones escondidos entre la naturaleza. Ya te recomendamos, ¿eh? Así que si estás escuchando por aquellos lados, la Costa Brava es un destino ideal

0: para el veranito europeo que se viene. Seguimos con más Sin Documentos, nos tenemos mucho por delante, en un rato vamos a hablar de los Cafres, Lisandro Aristimuño también, tenemos Pogo Despailador, Lado B, colaboración de todo para este miércoles 3 de junio.
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De a poquito vamos acercándonos al cierre de esta primera hora de Sin Documentos. ¿Ustedes cómo andan? Bienvenidos, a los que van apareciendo por allí, a los que van mandando su mensajito. Ahí lo tengo a Mati del otro lado desde Madrid, como siempre, él escuchando la radio por la web www.pobrejohnny.com.ar. Lo tengo a Fede escuchando desde Sevilla en este caso. Fede, bueno, bienvenido, es un oyente nuevo en este caso que va apareciendo desde Sevilla. Un abrazo grande para él. Tenemos de todo. Tenemos en un ratito Pod Espabilador, vamos a seguir viajando, en este caso con los Cafres, comienza la gira esta semana. Lisandro Aristimuño también, me pasaron el otro día que está llegando a España, así que vamos a estar comentando sus fechas y tenemos muchas canciones para compartir. Así que cambiamos de hora y lo hacemos junto al Plan de la Mariposa.

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1: Es la hora 6, un minuto.
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Seguimos acompañándote en este miércoles de Sin Documentos y vamos a hablar un poquito de Lisandro Aristimuño, un artista que se suele codear, ¿no?, con bandas y músicos referentes del rock en castellano. Por ejemplo, Fernando Ruiz Díaz, muy amigo de Lisandro Aristimuño. Y bueno, él está comenzando su gira por España. Va a estar comenzando, en realidad va a ser el próximo viernes 5 de junio. Va a comenzar en Madrid su gira en Café Berlín. Pasará por Mallorca el 9 de junio en Esgremi, estará tocando en Donosti el 11 de junio y luego tendrá un paso por Berlín, Ámsterdam, Londres, volverá a España para tocar en Valencia el 23 de junio en La Rambleta y cerrará en Barcelona en Sala Apolo 2 el 27 de junio. Lisandro Aristimuño entonces comienza su gira europea con muchas fechas allí por España, como te decía recién, un artista que se suele codear mucho con referentes del rock en castellano. Bueno, va a estar girando allí por España. Sabemos que hay muchos que lo siguen, que los escuchan, sus canciones. Por ende, bueno, no queríamos dejar pasar la oportunidad de mencionar que está llegando ya a España. El próximo viernes comienza la gira. En un va a ir cambiando, ¿no? Porque, por ejemplo, en España va a tocar con un set trío, con acompañamiento. En Mallorca va a tocar solo. Después en Donosti va a tocar solo también. Al igual que en Valencia y ya en Barcelona tocará nuevamente con banda incluida arriba del escenario. Así que, bueno, un show más bien íntimo, podríamos decir. Estamos hablando de lo que es una gira que se llama Polaridad, donde muestra su otro lado, ¿no?, su otra faceta más solista, más íntima. Así que, bueno, Lisandro Aristimuño comienza su gira europea esta semana, próximo viernes, en Madrid, en Café Berlín. Las entradas las pueden conseguir a través de su página, van a su Instagram, Lisandro Aristi, y ahí van a poder conseguir las entradas para verlo a este músico, compositor, productor artístico importante de nuestra música argentina. ¿Ustedes cómo andan en este miércoles? Cuéntenme al 56 90 166. Tenemos mucho y en un ratito seguimos viajando por España y nos vamos para lo que va a ser hoy el comienzo de la gira de Los Cafres allí por aquellos lados, así que ya en un ratito volvemos con más canciones y obviamente vamos a hablar de Los Cafres, que llevan todo el reggae nacional para el lado español.

Muy bien, escuchamos a los Cafres. El lunes estuvimos hablando de ellos, pero hoy ameritaba porque comienza su gira en Mallorca. Este miércoles, por aquellos lados, van a estar llegando los Cafres. Entonces, ya están los Cafres allí en Mallorca preparándose para lo que va a ser el comienzo de su gira española. Y mañana van a estar en Barcelona. Atención que mañana van a estar en Barcelona. Ya el viernes van a pasar para Andorra. Y el fin de semana tendrá el turno Valencia, Madrid. Y semana que viene será Málaga y Santiago de Compostela. Así que bueno, esta es un poquito la gira de los Cafres allí por España. Las entradas todavía se siguen vendiendo, no están agotadas. Por ende, es una linda oportunidad también para ir a escuchar los clásicos de los Cafres, como tenemos ahí de fondo, y también para escuchar las nuevas canciones de ellos que van a estar presentando allí por aquellos lados. Así que bueno, los Cafres comienzan su gira en el día de hoy por aquellos lados. Como te decíamos recién, Mallorca va a ser la primera fecha y ya mañana Barcelona. Tenemos gente que tenga entradas, que vaya a ir a verlos. Cuéntenos al 5690-166. Queremos saber si van a ir a ver a los Cafres, si tienen planeado otros shows. Recién hablábamos de Lisandro Aristimuño, que va a estar tocando por España también. Más adelante llegará Coti, girando allí por España. Luego se vendrá el turno, por ejemplo, de Usted Señálemelo para el mes de julio. Tenemos muchas fechas por delante. También llegará Conociendo Rusia en el mes de julio. Recién estamos comenzando junio, pero nos vamos adelantando, así que para que vayan dosificando qué banda, qué show elegir y qué ver, ¿no?, en este mes de junio y también en lo que resta del año, porque son muchas las que quedan por delante. Divididos, Pelado Cordera, Ciro, No Te Va a Gustar, para los ya últimos meses de este 2026. Seguimos con más canciones y al regreso se viene Pogo Despabilador.

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0: Es la hora 6:48 minutos.
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0: De a poquito vamos acercándonos al cierre de la segunda hora de Sin Documentos. Ya viajamos, ya recorrimos España, ya estuvimos hablando de las fechas. Lisandro Aristimuño, que comienza el próximo viernes su gira por España, los Cafres, que arrancan hoy en Mallorca. Ahora llegó el momento de subir el volumen para encontrarnos todos, sí, en un pogo despabilador.
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0: Muy bien, y como lo dice la presentación, momento de pogo despabilador. En este caso decidimos con producción irnos al lado más rolinga del rock en castellano y vamos a meternos en la historia de la 25, en una canción de la 25 para despabilarnos todos juntos en este miércoles 3 de junio. Estamos comenzando el mes, partimos la semana por la mitad, ya falta menos para el Mundial, así que subí el volumen, nos despabilamos con la 25, la banda de Junior Lescano, o la que supo liderar Junior Lescano, y esto es No Pares.

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Vamos comenzando la tercera hora de Sin Documentos en este miércoles 3 de junio. Bienvenido a la banda, a los que van apareciendo, a los que se van conectando a esta hora, a los que están saliendo de casa aquí en Córdoba, escuchándonos a través de 88.9. Pato Rabat es mi nombre. Les doy la bienvenida también a nuestros embajadores, quienes desde España o diferentes lugares del mundo nos escuchan conectados por la web www.pobrejohnny.com.ar. Ya en un ratito nada más vamos a estar escuchando la colaboración del día. Tenemos lado B también de la mano de la Vela Puerca en el día de hoy y muchas canciones. Ya pasó el pogo despabilador, algún marija quedó dando vueltas ahí con el temazo de la 25 que metimos para el pogo despabilador del día de hoy. Así que bueno, tenemos de todo para este miércoles 3 de junio. Así que comenzamos la tercera hora y lo vamos a hacer de la mano de los Enanitos Verdes.

0: Es la hora 7:08.
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Ella es Fabi Cantilo, sonando aquí en Sin Documentos en esta tercera hora de programa, que nos da pie para meternos en la colaboración del día de hoy. Y vamos a ir a un disco en vivo, a un DVD en vivo. ¿Recuerdan cuando salían los DVD antes? Que las bandas grababan un show completo y lo lanzaban en formato DVD. Bueno, ¿cómo se perdió eso, no? Un poco de lo físico, del material físico de las bandas, tanto CD, cassette, vinilo, ¿por qué no? Y DVD, ¿no? Ahora con todas las plataformas digitales. Bueno, algún coleccionista quizás que esté del otro lado escuchando tiene todavía su colección de CDs, DVD. Yo soy uno de esos, tengo mi humilde colección. Che, bueno, volvemos a la colaboración del día, no nos vamos por las ramas. Y vamos a ir al DVD Desde Lejos No Se Ve, de Los Piojos. ¿Recuerdan Los Piojos? Hubo un momento entre Máquina de Sangre y Civilización que no grabaron disco de estudio, pero sí lanzaron estos dos DVD. Estuvo lo que es Desde Lejos No Se Ve y estuvo Fantasma Peleándole al Viento. Nosotros vamos a ir a Desde Lejos No Se Ve, que tiene parte de lo que fue el show de Los Piojos en el estadio de River, llegando por primera vez al estadio Monumental. En ese show apareció una invitada de lujo. Bueno, eran varios shows en realidad. También estuvo parte de lo que fue el show de Vélez en el 2004. Bueno, fueron varios. Nosotros vamos a ir a un momento en uno de los shows de Los Piojos, en ese momento de presentación de Máquina de Sangre, que apareció Mimi Maura arriba del escenario. Así que junto a Los Piojos, ella recitó una canción que lo grabó en Máquina de Sangre. Y la versión en vivo siempre deja algunas cositas más, como por ejemplo las voces de los fanáticos cantando de fondo. Así que nos quedamos con la colaboración del día de hoy. Desde el DVD, Desde Lejos No Se Ve, de Los Piojos, nos quedamos con Los Piojos junto a Mimi Maura. Esto es Amor de Perros.

0: ¡Vivi Maura! Impresionante. Por un momento me olvidé que estaba acá.
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0: Momento de meternos en el lado B del día de hoy, aquí en este miércoles de Sin Documentos, así que lo vamos a presentar.
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0: Vamos a viajar al año 2001 y vamos a meternos en De Bichos y Flores, segundo disco de La Vela Puerca, un discazo, ¿eh? Un disco que ya le daba el salto a La Vela, por lo menos para empezar a sonar más aquí en Argentina, ¿no? Del otro lado del río, ¿no? De este lado, del Río de la Plata, una producción artística a cargo de Gustavo Santaolalla, un gran disco que tiene en sí 13 canciones, podemos mencionar Por la Ciudad, Por Dentro, Aparecía el Viejo, podemos también destacar Potosí, que puede ser un lado B para quizás quien no conoce tanto de la discografía de La Vela. Aparece José Sabía en este discazo, Burbujas. Bueno, es un gran álbum de La Vela Puerca, todavía con ese viejo ska que sonaba a los primeros discos de La Vela Puerca. De este álbum nos vamos a quedar con el tema número 4 para el lado B del día de hoy, de este miércoles, así que subí el volumen, nos quedamos con La Vela. Desde De Bichos y Flores, esto es El Huracán.

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9: Es la hora 7:47.
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De a poquito vamos cerrando esta tercera hora de Sin Documentos. Minutos nos separan de las 8 de la mañana. Ya se viene la hora capricho. Vamos a seguir con más canciones, obviamente. Y quiero que activemos todos juntos esta mañana de miércoles, ¿eh? Así que quiero leerlos al 56 90 166. Cambiamos de hora y lo hacemos junto a Los Decadentes.

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0: nosotros no somos como los
1: otros. Ahí está León Gieco con sus Orozcos, presentando todos los Orozcos que conoció y conoce alrededor de esta canción. El gran León Gieco con Ojo con los Orozcos, 8 y 8. Pedí un deseo, 8 y 8 de la mañana. Estamos acompañándote ya en esta cuarta y última hora de Sin Documentos. Pato Rabat es mi nombre. ¿Vos cómo estás? Quiero leerte, quiero saber cómo comenzó la banda la jornada del miércoles. Miércoles 3 de junio. Ya saben, 351-56-90-166. Para que se comuniquen, para que nos cuenten cómo arrancaron el día. Partimos básicamente la semana por la mitad. Quiero saber si tienen planes. Me imagino que capaz que alguno ya va armando algo para el día de hoy. O se van guardando porque ya, como estamos a nada del Mundial, viste, vas preparando quizás o guardándote para esas jornadas específicas. Tenemos un partido un martes, otro partido cae un lunes. Bueno, después habrá alguno que otro que se junten a ver, viste, qué sé yo. Alguno pinta ver un Curazao contra Turquía y bueno, te juntás, te comes un asadito y ves el partido, ¿no? Así que bueno, estamos también ahí en las vísperas, poquito queda para el comienzo del Mundial. A mí, ya te digo la verdad, ya estoy manija. Yo ya estoy manija, no lo presentía, digo, hay poca fiebre mundialista, pero ya a mí ya me está pasando de que quiero que arranque ya. Quiero ver la ceremonia inaugural. Hay algunas cositas que no me gustan, como por ejemplo que va a haber un show en el cierre, en la final, cosas que nosotros no estamos acostumbrados. Pero bueno, implementaciones de la FIFA que van cambiando alrededor de este mundial que ya se viene. Canadá, Estados Unidos y México. Y nosotros a lo largo de los días vamos a estar obviamente atentos a lo que pase en la cita mundialista. A ver, mensajes que llegan al WhatsApp al 56 90 166. Un abrazo grande a Pablo, que nos viene acompañando desde las 5 de la mañana que comenzamos la jornada. Ahí está Martín, nuestro amigo desde la habilitación del ROC, la habilitación del Servicio Odontológico Municipal. Hola chicos, temón del gran Ricardo Iorio. Sí, se voz, sonó ahí en la tercera hora de Sin Documentos. Buen miércoles, gente. Mi capricho de hoy es La Roquera de la 25. Qué temazo, qué temazo, ¿eh? Qué temazo de la 25. Abrazo grande, Pauli. Un abrazo grande para vos y buen miércoles. Ahí está el fletero del rock, nuestro amigo. Un pedido de la banda El Cuarteto de Nos con Rochard. Así se deben sentir los hinchas de Talleres. Dice, ¿por qué? ¿Por qué, fletero? Disfrute, amigo. No haremos quilombo. Ya estamos en víspera mundialista. Pongamos toda la de la selección, no quiero lío, ya pasó varios días, basta. Hola chicos, muy buen día, tremenda la programación de hoy, si se puede, un tema de Cielo Raso, Estrella, abrazo grande, santo querido, un abrazo grande. Buen día gente de rock, buen día Pato, ahí está también nuestro amigo Fer, el motoquero del rock and roll, siguiendo la radio a través de 88.9, Gaby, también escuchando la radio, pasame un temaiken de la renga, bueno, son muchos los que van pidiendo por allí sus caprichos en esta cuarta y última hora de Sin Documentos, así que te invito a subir el volumen, partimos la semana por la mitad ya en esta cuarta y última hora de programa.

0: Es la hora 8:15 minutos.
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0: Ahí estaban los auténticos decadentes con un osito de peluche de Taiwán, un clásico de los Deca que no pasa, no le pasa el tiempo a este tema, una tremenda canción de los decadentes sonando aquí en Sin Documentos cuando son las 8:25 de la mañana. Un abrazo grande a los que van apareciendo por allí, a los que se van sumando, como el economista del rock. Buen día, Pato, que tengan una hermosa jornada. Hermosa música están pasando en el día de hoy. Bueno, un abrazo grande a Carlitos, el metalero, que pide algo de metal. Hace un ratito escuchábamos a Ricardo Iorio. Carlitos, querido, ¿qué pasó? ¿No escuchaste esa? Hola, Pato, buen día para todos. Te pido Polen de Cielo Raso. Muchos pidieron Cielo Raso. Ahí estaba Mai, que pedía Cielo Raso. Estaba nuestro amigo ahí que pedía también Cielo Raso, Santo también pedía Cielo Raso. Bueno, y escuchamos Cielo Raso, nos pusimos de acuerdo, pusimos un temita caminando, pero bien, muchos se levantaron con ganas de escuchar a Cielo en la jornada del día de hoy, así que bueno, cumplimos con ese capricho también. ¿Buscás tu próximo auto con confianza y respaldo? 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Necesito que te acerques a mí para sentir el calor de tu cuerpo. A ver, amistosos internacionales en el día de ayer. ¿Qué pasó con nuestro querido amigo Tim Payne? El jugador neozelandés que lo pusieron ahí de moda ahí arriba. Bueno, al parecer no vi el partido. Me enteré que es medio tronco, ¿no? Del amigo Tim Payne, que tiene pinta de ser un tipazo, pero medio tronqueli para jugar a la pelota. Fue derrota de Nueva Zelanda ante Haití. 4-0 perdieron en el día de ayer. Tim Payne, que juega de defensor, ¿no? Por derecha. Bueno, no la vio ni en figurita, ¿no? Se vio él en figurita, porque perdieron 4-0 con Haití. Croacia perdió con Bélgica, mira vos, lindo partido este en el día de ayer. 2-0, Croacia cayó ante Bélgica. Marruecos le ganó a Madagascar, que jugó, bueno, jugaron todos los bichitos de Madagascar, de la película. 4-0 ganó Marruecos en el día de ayer. Y también jugó Gales, que empató 1-1 con Ghana. Así que estos fueron los amistosos internacionales de varias selecciones que se van preparando para el Mundial. También hubo Copa Argentina. Barraca Central jugó en realidad y le ganó a Huracán 1-0. Y va a jugar con Estudiantes en la siguiente instancia por octavos de final. Hoy también tendremos Copa Argentina. Va a jugar San Lorenzo con Riestra. Un partido que no sé si está aplazado. Miren lo que te estoy diciendo porque figura como aplazado. Pero hay que ver si juegan el día de hoy. Está programado para el día de hoy. Pero vieron que muchos equipos pidieron que pasen sus partidos para después del Mundial. Puede ser el caso de San Lorenzo, como fue el caso de Racing, que no jugó el otro día con Defensa y Justicia. River y Boca también, que pidieron para después del Mundial jugar sus partidos por Copa Argentina. Sí va a haber amistosos internacionales. Por ejemplo, República del Congo, que va a jugar el Mundial, va a jugar con Dinamarca en el día de hoy. Países Bajos ante Argelia. Atenti acá la selección argentina, que vea a Argelia cómo juegan los muchachos. Polonia va a jugar con Nigeria. Luxemburgo va a estar enfrentándose a Italia. Italia, siamo fuori, ¿no? También no la ve ni en figurita a estar cerca de un Mundial. Panamá va a jugar con República Dominicana. Y Corea del Sur, que jugó el otro día, va a estar jugando en el día de hoy también ante El Salvador. Muchos, muchos e interesantes partidos que tenemos. Mira, ya para mañana también hay unos lindos partidos. Por ejemplo, Eslovenia-Chipre. Bueno, ese no es lindo partido. Pero, por ejemplo, no sé, tenés un México-Serbia. Ahí tenés a uno de los anfitriones del partido del Mundial. España-Irak va a estar jugando. Francia también en el día de mañana. Así que, bueno, las selecciones que se van preparando de cara al Mundial 2026. Ahí está Coti del otro lado, que se ha levantado. Me dice: Pato, me levanté temprano en el día de hoy para escuchar un ratito la radio camino al laburo, llegando con lo justo. Bueno, le mandamos un abrazo grande a ella, que está ahí escuchando la radio, atenta,
1: siendo pobre Johnny a través de 88.9 en este caso. Y me imagino que cuando llegue a la oficina pone la web www.pobrejohnny.com.ar. Tenemos de todo por delante. Y Coti justo estaba pidiendo, solicitando un temita de Los Redondos. Así que nos ponemos de acuerdo todos y nos quedamos escuchando algo de Los Redondos. A las 8:30 de la mañana nos quedamos con un clásico, un temazo. Subí el volumen, esto es Salando las Heridas.

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1: 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En Córdoba, ni una menos, marcha por justicia. Hoy se cumple el aniversario número 11 del movimiento Ni Una Menos, con una gran movilización en la capital. La marcha comenzará a partir de las 5 de la tarde, desde la esquina de Colón y La Cañada, con destino al Patio Olmos. El reclamo central se enfocará en el pedido de justicia por el femicidio de la adolescente Agostina Vega. Las agrupaciones exigirán respuestas efectivas por parte del Estado y el Poder Judicial. Si sos víctima de violencia de género o conoces a alguien que necesite ayuda, podés llamar gratis a la línea 144 o al Polo de la Mujer al 0800-888-9898. En el país, Bullrich ofreció su renuncia como presidente del Bloque de la Libertad Avanza en el Senado. La legisladora puso su cargo a disposición después de manifestar una objeción de conciencia contra el gobierno. Ella rechaza la decisión oficial de retirar el pliego de una candidata a jueza federal. El presidente Javier Milei descartó la salida de la senadora y negó la existencia de una interna política. Sin embargo, esta situación demoró el tratamiento de 70 nombramientos judiciales en la Cámara Alta. El pronóstico para el día de hoy: lloviznas durante toda la jornada. Vientos del norte rotando al noreste, máxima 18 grados.
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Él es Juan Sebastián Gutiérrez, lo conocemos todos como Juanse, ¿no? El líder que está cumpliendo años en el día de hoy, nacido en Buenos Aires un 3 de junio de 1962. O sea, 63 pirulos para Juanse. Líder de Ratones Paranoicos, también una amplia trayectoria como solista, codeándose con los grandes, ¿no? Del rock en castellano, muy fanático del Flaco Spinetta, muy fanático de Charly García, tiene un pacto de sangre con Charly García, ni más ni menos, un pacto de sangre, literalmente un pacto de sangre con Charly García, siempre lo ha contado en varias notas, muy amigo del Carpo, de Papo, ¿no? Es más, él cuando comenzó a frecuentar shows allí de joven, iba mucho a ver a Papos Blues y a lo que es Pescado Rabioso. Bueno, al día de hoy ha sacado un volumen 2 homenajeando al Carpo, ¿no? Ese Papo por Juanse, pero en Ratones Paranoicos también una gran trayectoria, comenzando también de muy jóvenes, con Zarco, con Roy Quiroga, también Pablo Memi en bajo. Primero comenzaron Juanse y Pablo Memi tocando en una banda llamada La Puñalada Amistosa, que también era parte nada más y nada menos que su amigo Gabriel Carámbula. Esto fue en el 83. Y luego llegaría más adelante Ratones Paranoicos en 1986, que sería ya el primer trabajo de los Ratones. Y ya en el 88 saldría lo que es el despegue de la banda con Los Chicos Quieren Rock. Al principio una onda más tirada a los Sex Pistols, ¿no? Bien punky. Hay varias imágenes de Ratones tocando en cemento, ¿no? Así bien punky. Y después devenidos a, para mí, una de las bandas emblemáticas del rock and roll de Argentina, ¿no? Con esa estética bien Stone, con ese sonido bien Stone, inclusive con participaciones ni más ni menos que de Mick Taylor, abriendo el show de Keith Richard en el 92 allí en Vélez, luego tocando con Guns N' Roses, abriendo el show de los Stones cuando llegaron ya en 1995. Bueno, Juanse, y un gran contador de historias, Juanse, también. El otro día con Andy hablábamos, ¿quién cuenta mejores historias, si Juanse o Joaquín Levington? Yo le dije que para mí Juanse, porque además las de Joaquín Levington ya como que medio se va para todos lados, ¿no? No sabes si qué es verdad o qué es mentira. No digo que sea verdad o mentira, pero viste, son muy, muy, muy raras, ¿eh? Parecen historias contadas de ciencia ficción. Y Juanse te cuenta las historias. Bueno, yo lo recomendé el otro día. Vayan a ver la nota con Julio Leiva, El Buscador, donde cuenta tremendas anécdotas junto a Papo, que encima los nombres pesos pesados que te tira, ¿no? Papo, Charlie, El Flaco, bueno, Juanse cumple años en el día de hoy, 63 pirulos, un líder algo especial, como lo dicen por allí algunos también, ¿no? Un líder carismático, rockero, que, bueno, devenido o parecido, ¿no? A Austin Powers cuando se tiñó con esas gafas que usa ahora. Pero bueno, no deja de ser el gran Juan Sebastián Gutiérrez, que está cumpliendo años en el día de hoy. Y queríamos homenajearlo, ¿no? Porque es un grande Juanse, poniéndole todo el rock and roll a justamente el rock en castellano. Así que dijimos con la producción, hagamos un 2x1 de Juanse. Así que escuchábamos ahí a Energía, un clásico de él, solista. De Juanse, y nos vamos a quedar con un tema de Ratones Paranoicos, para cerrar esta salita hablando de Juanse y de su cumpleaños número 63 en el día de hoy. Nos quedamos con Ratones, nos quedamos con El Vampiro.

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1: Es la hora 8:51.
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0: Capitán América, las pelotas para la parte final de este Sin Documentos, ¿eh? Casi 9 en punto en toda la República Argentina. Y de poquito le vamos bajando la persiana a la jornada de miércoles. Miércoles 3 de junio. No voy a decir que es una jornada de miércoles, ¿no, Andrés? ¿Por qué es miércoles?
1: No, arrancaste así, me asusté. Buen día, ¿eh?
0: Buen día.
1: Dije, ¿qué iba a decir?
0: Además, estamos cortando la semana.
1: Sí, viste, aparte está esa cosa súper vieja, pero no por eso menos efectiva, que es, ¿qué día de miércoles? ¿Viste? Es como, arranca con mucha fuerza y vos decís, lo va a decir, y después, nada, vas a la cuestión del día.
0: Pero
1: ahí dejás entrever algo ahí, hay un metamensaje.
0: La constitución de...
1: Claro, ¿viste? Sí. ¿Sos puteador en tu seno íntimo?
0: Soy medio puteador, hay que decirlo, hay que admitirlo. Soy medio puteador y algo que necesito cambiar es que yo puteo. Pero puteo piola.
1: ¿Vos puteás de descarga o puteás en general?
0: Hablar con... una puteada, ¿viste?
1: Metés puteadas en insultos, estamos hablando en medio de la...
0: Pero no el insulto queriendo herir, sino el insulto
1: el
0: para
1: insulto
0: charlar.
1: Que está naturalizado.
0: Exactamente.
1: Claro, claro, claro.
0: Y entonces, bueno, nosotros laburamos de esto al aire, venís...
1: Claro, uno no puede venir acá, a meter un insulto cada tres palabras.
0: Exactamente.
1: Podría, pero capaz que mejor no.
0: Sí, para horario de protección menor, podríamos.
1: Sí.
0: Pero sí, soy puteador. Y cuando me enojo,

0: No, no soy tan puteador, soy más de cerrar la jeta y como
1: Ah,
0: tragarme
1: al
0: la bronca.
1: revés.
0: Claro.
1: O sea, vos insultás cuando estás bien, pero cuando
0: Charlando.
1: verdaderamente estás enojado, te
0: Silencio,
1: cerrás.
0: silencio.
1: Mirá vos.
0: ¿A vos cómo te pasa?
1: No uso algunos insultos, uso algunos. El cordobés por excelencia
0: Sí,
1: lo uso,
0: bueno.
1: varios otros también. Sí, lo tengo como incorporado, lo tengo incorporado. No sería lo que antes se decía un boca sucia.
0: Oh,
1: ¿Te acordás de esa
0: ¿te acordás?
1: es tremenda esa definición?
0: Qué palabrotas que estás
1: Ese que
0: usando.
1: pero sí, uso puteadas así. Uso muchas para festejar también cosas.
0: Ah, bien, bien. Bien.
1: Mirá lo que hizo este hijo, ¿me
0: Vamos,
1: entendés?
0: la.
1: Claro, celebraciones, esas características,
0: Bien.
1: mucho naturalizadas. Y después, cuando veo un partido de fútbol.
0: Ah, bueno, ahí
1: Cuando veo un partido de
0: sí,
1: fútbol
0: bueno,
1: es una
0: ahí.
1: catarata.
0: Sí.
1: Pero ahí va de las dos, de las celebratorias
0: Sí.
1: y de las que porque te amargaste, hay una
0: Sí.
1: situación que te generó y ahí lo utilizás.
0: Pero cuando es el fútbol, viste que utilizás además animales. ¿Qué perro? ¿Qué
1: Sí, mira el
0: caballo?
1: burro este.
0: ¿Qué burro?
1: Sí. Tiene los pies redondos como un elefante,
0: Ahí está.
1: ¿no? Cosas así.
0: Dicho sea de paso,
1: Sí.
0: a mi querido amigo, o nuestro querido amigo Tim Payne,
1: Sí.
0: que lo han
1: Qué
0: hecho
1: hombre, Tim
0: famoso.
1: Payne. Sí, qué
0: Bueno,
1: hombre.
0: sí, yo hay cosas que ya
1: Vos
0: no
1: no lo
0: entiendo.
1: querés.
0: No es que no lo quiero, pero hay cosas que ya no entiendo, ¿viste? La
1: ¿Qué
0: sociedad
1: te pasó
0: argentina
1: con Tim Payne?
0: de no, no, no, no, no tengo nada en contra de Tim Payne, pero todos se suben a un
1: Particularmente.
0: barco de un jugador de Nueva Zelanda que jugó en el día de ayer, lo contó hace un ratito, se comieron cuatro con Haití. Y Tim Payne no la vio ni cuadrada.
1: Pobre Tim. Bueno, podría dedicarse ahora, no sé, a las redes, a hacerse
0: Claro, ser
1: Instagramer.
0: viral.
1: Sí, podría ser algo así.
0: Pero me quedé pensando, digo, mirá si te pasa algún día que te quieren hacer famoso o se suben al barco de Andrés Palero y no sos
1: Uno
0: realmente
1: no
0: lo
1: tiene la
0: que
1: espalda para
0: para
1: es
0: soportar
1: terrible
0: semejante
1: eso.
0: presión.
1: No, es terrible, es terrible, es terrible. Es terrible cuando te dicen, che, dale, sí, vos, metele, dale para adelante, porque vos,
0: Sí.
1: yo creo que vos, pa, pa, pa, pa, pa, pa, pa,
0: Y
1: viene
0: te
1: alguien
0: vamos a ir a ver todos al evento que vas a
1: y
0: hacer
1: te
0: vos.
1: meten el inflador
0: Claro.
1: y te largan a la arena. Y vos no estás preparado para eso. O sea, solamente estás, vas como con el envión, pero es lo único que tenés.
0: Exactamente, lo
1: No
0: único.
1: tenés talento, no tenés don, no te preparaste, no, nada. Solamente te largaron con, dale que vos podés. Y no, no, no, y
0: Puede salir
1: te
0: mal,
1: mancás
0: ¿no?
1: rápido, te
0: Puede
1: mancás
0: salir muy
1: rápido,
0: mal.
1: probablemente salga mal.
0: Bueno, el amigo Tim ayer con Haití, con la selección de Haití, se
1: Sí.
0: comieron cuatro. Uno de los goles vino de su lado.
1: Pobre
0: Hay que
1: Tim.
0: decir que no
1: Nada,
0: hizo
1: debe estar
0: todos
1: muy
0: los goles.
1: presionado ese hombre.
0: Debe haber
1: Está muy
0: mucha
1: presionado.
0: presión.
1: Es como que vos sos un NN.
0: Sí.
1: Un NN. Y de un día para el otro, sos una persona extremadamente observada. Muy observada.
0: Sí, obvio.
1: Todos están pendientes de lo que vos hagas. Eso es terrible.
0: Además, no es solamente en Argentina, todo el
1: No,
0: mundo ya se subió
1: en
0: a
1: todo el
0: esa.
1: mundo, en todo el mundo, como esperando, el equipo de Tim.
0: Claro.
1: El equipo, ¿entendés? Y, o sea, él no es el mejor del equipo.
0: No,
1: No
0: para
1: es
0: nada.
1: el
0: Es
1: mejor de su equipo. Fue
0: un
1: elegido,
0: caballo.
1: fue elegido. Alguien lo señaló y fue como el
0: Pero, para, ¿no
1: elegido.
0: rosa el bullying ya eso?
1: ¿Qué es lo que
0: Lo que le están haciendo al pobre muchacho. Porque va a jugar con una presión.
1: Yo creo que roza el bullying, pero
0: El bullying gracioso, ¿no?
1: sí, el bullying bien,
0: Nunca
1: no,
0: jugó,
1: no el
0: no, nunca
1: bullying
0: jugó
1: mala
0: al bullying,
1: leche.
0: ¿eh?
1: Sí.
0: Pero digo, nos agarremos con uno para cagarnos de risa de ese. Ese lo está disfrutando, pero básicamente le va a salir mal.
1: Yo creo que hay una cuestión ahí como de banca, media kitsch, ¿no?
0: Sí, sí.
1: Media.
0: Nos subimos al barco de este porque.
1: Sí, como media bizarra, ya, como diciendo, me subo, ya sé que es un perro, ya sé que no va a llegar a ninguna parte, pero lo bancamos, porque es el personaje que hay que bancar. Es el que hay que bancar, eso es.
0: Pero a lo que voy yo es que el guaso internamente no dice, hay 900 tantas figuritas
1: Sí,
0: y
1: y
0: un
1: eligieron la mía.
0: guaso me viene a buscar a mí. Qué gana de joder que tiene.
1: Bueno, pero pensalo de otro lugar, mirá, sacando lo futbolístico.
0: Lo
1: El
0: saca
1: tipo
0: siempre
1: se
0: lo
1: hizo
0: futbolístico.
1: famoso.
0: Sí, se hizo famoso.
1: Mirá si termina el mundial o ahora, durante el mundial, empieza a pegar, no sé, publicidades. Las mejores marcas de Nueva Zelanda lo buscan para hacer publicidades para, no sé, la cerveza de Nueva Zelanda. Claro. Se viene el mundial, ¿no? La Quilmes de Nueva Zelanda. Sí. Se viene el mundial y lo ponen a Tim tomándose una birra, no sé qué, bla, bla, bla, pum. Tanto. Que encaja. Le puede terminar sirviendo.
0: Sí, sí, obviamente, si viví de cangelosis, sí.
1: O sea,
0: sí.
1: Yo, si es así, yo me como el bullying.
0: Pero tenés que retirar el fútbol.
1: Capaz, y bueno, pero pará, claro. pará que termine porque, el mundial y no sé.
0: Viene, no sé, comentarista de partidos de fútbol. ¿Eh? ¿Quién tenemos? A Tim Payne acá, el guaso ahí trajeado.
1: Tim Payne en la transmisión del mundial de la BBC.
0: Claro, lo digo la torre.
1: A lo digo la torre. Tim Payne ahí muy serio, corbatita, ambo. ¿Cómo lo ves?
0: Pero te tenés que comer el bullying. O sea, y todos se van a comer la curva de que era el jugador de Nueva Zelanda.
1: Sí, bueno.
0: O todos se comieron la curva de que
1: sí,
0: era.
1: Sí, sí, sí.
0: Capaz que tuvo un mal partido, ¿no? Tuvo una mala noche.
1: Tuvo una mala noche.
0: ¿Quién no tuvo una mala noche?
1: Es complicado. Aparte, bueno, partamos de la base que Tim Payne juega al fútbol en el país donde lo que mejor se hace es jugar al rugby.
0: Claro, exactamente. Juegan con mano. No,
1: claro,
0: pies.
1: No es del deporte más popular de Nueva Zelanda. El deporte más popular de Nueva Zelanda, por lejos, es el rugby. Sí. Todos juegan al rugby, salvo Tim Payne y 23 tipos más.
0: Exactamente. Más, el técnico debe haber jugado
1: al rugby, probablemente.
0: Exactamente. Hoy me enteré que Nueva Zelanda le dicen los All Whites.
1: All Whites, sí, porque camiseta blanca.
0: Ni eso.
1: Nada, impresionante. Tenés que cerrar los apodos.
0: Porque si vienen los All Blacks de Nueva Zelanda del fútbol, digo, bueno, epa, me van a hacer un jaca, se van a plantar. Pero no hacen ni jaca.
1: No. Antes hacían en jaca también los del fútbol. Ahora se ve que dijeron, no, dejáselo para la mística,
0: no,
1: la mística de los del rugby, que la gente los ve haciendo el jaca y después dice, bueno... Mira, te meten el baile ese y después te meten un baile en la cancha.
0: Claro,
1: esto no, esto te meten el baile ese y después decir, ¿y dónde están?
0: Claro, que te hace, claro. Te montas todo con el
1: dedíquense a hacer coreografías, chicos. 9-6.
0: Es tremendo lo de Tim Payne. Bueno, hay cada vez más cerca del Mundial. Me enteré que hubo un viento fuerte cerca del hotel de la selección, muchachos, pero...
1: Tranquilos. No va a pasar nada.
0: En Kansas City pasan de todas las cosas.
1: Sí, todo. ¿Eh? El mundo está como, ¿viste?
0: Alterado.
1: Sí.
0: Igual veo que todos se quedaron en Estados Unidos. Hay que decir que Canadá y México también son sede. Viste que en un momento, cuando fue Corea, Japón, todos se quedaron en
1: todo
0: Japón.
1: Acá va a ser lo
0: Corea
1: mismo.
0: No le dieron pelota.
1: Acá va a ser lo mismo. Acá va a ser. Va a jugar Canadá en Canadá, México en México y todo el resto en Estados Unidos.
0: Y Donaldo dijo, vengan para este lado.
1: Todo el resto en Estados Unidos. Va a ser más o menos parecido.
0: Se van a quedar con Andy Palero para hacer No lo soñé. Nosotros nos reencontraremos mañana ya jueves. Qué alegría, ¿eh? Que tengan una linda jornada. Nos vamos a ir con una versión hermosa en vivo de un clásico de David Bowie interpretado por Richard Coleman. Nos quedamos con Héroes. Que tengan una linda jornada. Chau.

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1: After Chabón, de Sumo.

0: Según Luca Prodan, este fue el mejor álbum del grupo.
1: Yo me alejo más del cielo también. Ahí escucho el tren.
0: Contiene 12 canciones, destacándose Croachan, Mañana en el Abasto, Lo Quiero Ya o la versión de Noche de Paz.

0: La idea de la imagen del zumo en la tapa fue de Roberto Pettinato.
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2: Amigas, amigos, Johnny, ¿cómo les va? ¿Cómo andan? Buena y nueva jornada. Aquí estamos en este día miércoles, tercer día del mes de junio, el mes ideal para las personas que tienen TOC de orden en cuanto a los calendarios, ¿no? Un mes que arrancó con el día primero, un día lunes, una celebración para muchos, para otros un dato totalmente insignificante el que les estoy brindando. Bueno, espero que hayan arrancado bien la jornada, que hayan desayunado o que estén disfrutando de su ayuno en este momento de la jornada. 9:15, cielo cubierto, sigue cubierto el cielo en buena parte de la provincia. Vamos a seguir con humedad bastante alta, con temperaturas relativamente bajas. En un rato les voy a contar en detalle qué es lo que indica el servicio meteorológico con respecto a todo esto. Música nueva, hoy celebramos el cumpleaños de una leyenda del rock argentino. Hoy viene Marce López para hablar y a tirarnos algunos buenos, muy buenos tips de viajes. Estamos a exactos 8 días de que arranque la Copa del Mundo y también tenemos regalitos, muchos regalitos en el transcurso de esta mañana. Agendanos 5690-166.
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2: Esto es muy noventoso, una banda legendaria del reggae argentino. El Chelo Delgado en la voz, una banda que se había hecho muy conocida por una canción llamada Traición a la Mexicana. Unas leyendas del reggae en Argentina. Estoy hablando de La Zimbabue, por dos en el arranque del día de hoy. Loco de Atar y después Verano del 57.

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1: 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En Córdoba, ni una menos, marcha por justicia. Hoy se cumple el aniversario número 11 del movimiento Ni Una Menos, con una gran movilización en la capital. La marcha comenzará a partir de las 5 de la tarde, desde la esquina de Colón y La Cañada, con destino al Patio Olmos. El reclamo central se enfocará en el pedido de justicia por el femicidio de la adolescente Agostina Vega. Las agrupaciones exigirán respuestas efectivas por parte del Estado y el Poder Judicial. Si sos víctima de violencia de género o conoces a alguien que necesite ayuda, podés llamar gratis a la línea 144 o al Polo de la Mujer al 0800-888-9898. En el país, Bullrich ofreció su renuncia como presidente del Bloque de la Libertad Avanza en el Senado. La legisladora puso su cargo a disposición después de manifestar una objeción de conciencia contra el gobierno. Ella rechaza la decisión oficial de retirar el pliego de una candidata a jueza federal. El presidente Javier Milei descartó la salida de la senadora y negó la existencia de una interna política. Sin embargo, esta situación demoró el tratamiento de 70 nombramientos judiciales en la Cámara Alta. El pronóstico para el día de hoy: lloviznas durante toda la jornada. Vientos del norte rotando al noreste. Máxima 18 grados.
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2: Demoras en los accesos al centro de la ciudad de Córdoba y también tránsito un tanto cargado en diferentes puntos de la ciudad, en cercanías de, por ejemplo, lo que tiene que ver con el Mercado Sur, sobre fundamentalmente Boulevard Ilia. Está bastante complicada la situación. Lo mismo sucede en la intersección de Ilia y Chacabuco, con algunas demoras de tránsito en esa parte de la ciudad. Hay cortes muy importantes. Vuelve a ser corte total en la intersección de esquinas aquí de lo que tiene que ver con Caseros. Caseros en la esquina junto a calle Misiones, del nuevo centro shopping, por obras que se están desarrollando. Bueno, los desvíos están correspondientemente señalizados. En Avenida Vélez Arfiel, en la intersección con calle El Tirol, hay corte de media calzada en el transcurso de la mañana del día de hoy. Además, Policía Caminera de Córdoba indica que se registran lluvias y niebla en diferentes puntos de la provincia, lo cual, bueno, obviamente afecta a el normal tránsito. Por otro lado, hay reducción de calzada por obras de mantenimiento en Camino de las Altas Cumbres, del kilómetro 19 al kilómetro 62 y del kilómetro 48 al 51. Esto es en el ingreso al Mirador Copina. Obviamente que todos estos cortes están correspondientemente señalizados.

Exactamente las 9:47. Miércoles 3 de junio, estamos en vivo en el 889 del dial en www.pobrejohnny.com.ar. 14 grados la temperatura actual en Córdoba, 84% la humedad. 17 grados la temperatura máxima para el día de hoy en la capital provincial. Jornada con cielo cubierto. En un rato les voy a contar qué indica el servicio meteorológico en detalle para el día de hoy. Bueno, la bienvenida renovada absolutamente para todos. En este caso, a los que recién se suman y a los que ya saludamos más temprano, bueno, le mandamos un saludo más, no pasa nada. Estamos en vivo hasta las 13 haciéndonos lo soñé en 88.9 en www.pobrejohnny.com.ar, en este, el lugar en el mundo del rock en castellano. Lo decía Valentina recién en las noticias, casi 300 víctimas de femicidio en Córdoba impulsan la marcha de Ni Una Menos. Se va a estar desarrollando hoy, miércoles 3 de junio, en la ciudad de Córdoba y en distintas localidades del interior y de la República Argentina. Se convierte nuevamente en epicentro de un reclamo, en este caso que no cesa, bajo la consigna histórica de Ni Una Menos. El colectivo, en este caso, convoca a una movilización masiva que partirá a las 18 horas desde Colón y Cañada, en este caso, y buscará, bueno, en este caso, nuevamente, entre tantos otros pedidos, uno que tiene un peso muy particular y muy cercano, y es, obviamente, justicia por el asesinato de Agostina Vega. Lamentablemente, el tema de conversación en la República Argentina de las últimas horas y de este último fin de semana. Así que bueno, eso será una de las situaciones que van a atravesar a la República Argentina, seguramente en materia noticiosa, informativa y mediática, en el transcurso de esta jornada de día miércoles 3 de junio. Hasta las 13, 889 del dial, www.pobrejohnny.com.ar. José Perazzi, Pato Rabat, Valentín Molina, Camila Macari en la producción general. Mi nombre, Andy Palero. Nosotros somos No Lo Soñé en Pobre Johnny. La Mississippi Blues Band, San Cayetano. 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
1: El impacto del equipaje cápsula. ¿Sabías que el mayor costo oculto al volar hoy ya no es el asiento, sino la valija que despachás? Con la consolidación de las tarifas aéreas actuales, despachar equipaje de bodega puede encarecer un pasaje entre un 30 y un 50%. Por eso, viajar solo con el equipaje de mano pasó de ser de una alternativa incómoda a una necesidad económica y logística. La solución técnica que es tendencia se llama armado de placar cápsula. Sí, así como lo escuchas. El secreto no es llevar menos ropa, sino aplicar la regla de la combinación. Se eligen prendas inferiores neutras y se multiplican por 3 prendas superiores por cada una. Si todo combina con todo, con solo 8 prendas logras más de 12 cambios distintos. Esto es especial para las chicas. Para optimizar el espacio físico, la técnica más eficiente es el roll packing o empaquetado en rollo, que elimina el aire entre las prendas y reduce el volumen un 40% en comparación con el doblado tradicional. Muchos usan para esto las mochilas de viaje que están de moda en las redes, las famosas virales. Pero ojo con un detalle, al ser flexibles, si las llenas de más pierden la forma y se abultan y pueden rebotar en los medidores del aeropuerto. Para que tu próximo viaje sea un éxito sin pagar de más, quédate con estos 3 tips definitivos. La regla del calzado, viaja con el calzado más pesado y abultado puesto. Espacio inteligente, aprovecha los huecos internos, el interior de los zapatos que guardas en la mochila es el lugar ideal para colocar medias, cargadores o elementos frágiles. Y el 3, el truco de la bolsa de compras. Si al pasar tu equipaje en el aeropuerto estás al límite, recuerda que las bolsas de Free Shop o de los locales comerciales de la terminal no se cuentan como bulto. Menos peso, más agilidad y un presupuesto realmente optimizado.
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2: En los estrenos del cine esta semana podemos destacar Zona de Riesgo. Los obreros de una obra de construcción en Londres desentierran una bomba de la Segunda Guerra Mundial sin explotar, lo que obliga a la población a evacuar la ciudad. Unos ladrones oportunistas aprovechan el caos para llevar a cabo un elaborado atraco. Para los fanáticos del terror está en cartelera Dolly. Una joven llamada Macy es secuestrada por una criatura monstruosa que pretende cuidarla como si fuera su hija. Backrooms es otra de las destacadas de terror. La trama comienza cuando una extraña e inexplicable puerta aparece en el sótano de una tienda de muebles. Cuando una persona desaparece tras cruzarla, un terapeuta se aventura en esta dimensión fuera de la realidad para intentar rescatarla, adentrándose en un laberinto infinito donde la lógica y la supervivencia son puestas a prueba. En las plataformas digitales se destaca Deli Boys en Disney Plus. Es una comedia criminal sobre dos hermanos que terminan manejando el negocio ilegal de su familia. Por otro lado, en Max comenzó una nueva temporada de Rick and Morty. La serie animada más caótica y popular trae nuevas aventuras. Para finalizar, en Netflix se estrenó Dibu Martínez, el pibe que ataja el tiempo. El documental escrito por Hernán Cassiari e ilustrado por Liniers, que repasa la carrera del arquero de la selección argentina.
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Soda Stereo haciendo un super clásico, ¿no? Canción Animal, la canción que le dio nombre a ese disco del año 1990, uno de los más exitosos del trío. Hoy cumpliría años Manuel Belgrano. Manuel Belgrano, abogado militar, creador de la bandera argentina, 1770. Mirá qué loco, 1887, ese día se funda Gimnasia Esgrima La Plata, uno de los clubes más viejos de la República Argentina, más antiguos, para que no quede tan, tan despectivo, si se quiere, ¿no? Esa afirmación. Un día como hoy, en 1922, se crea en la Argentina la Dirección General de Yacimientos Petrolíferos Fiscales, YPF. Hoy cumpliría años, un día como hoy falleció, Franz Kafka, en el 24. Tenemos que hablar de el gran Curtis Mayfield, el líder de Impressions, una leyenda de la música negra estadounidense, que nacía en el 42, un día como hoy. Hoy cumpleaños Rafa Nadal, un año después, en el 87, se convertía en ley el divorcio en la República Argentina. En el 2001 fallecía Anthony Quinn, actor mexicano-estadounidense. Tenemos que hablar también de Muhammad Ali, una leyenda, fallecía un día como hoy en el 16. Día Mundial de la Bicicleta. Y hoy es Día del Inmigrante Italiano. Así que bueno, algunas cositas que tienen que ver con este 3 de junio.

Señor Daniel Pitti Fernández, hacer un puente junto a la franela, 10:21 minutos en este momento en la República Argentina. Recién habíamos escuchado a Charlie desde aquel álbum icónico llamado Tango, Maxi Simpla en realidad, con su Pasajera en Trance, un disco que grabó en Estados Unidos con Pedro Aznar, un disco que grabó con Pedro Aznar. Lo iba a grabar solo, después fue Pedro, se sumó y terminaron grabándolo juntos en el país del norte de el continente. País del norte del continente donde está alojada la selección argentina de cara a lo que van a ser los dos amistosos, uno el sábado y otro el próximo día martes, y después ya sí esperando el debut mundialista. ¿En dónde se encuentra Argentina? En Kansas City, en Kansas City, una ciudad pequeña, la sede más pequeña del mundial, estaba leyendo, contando incluso las sedes de México y de Canadá, que están incluidas en esta Copa del Mundo tripartita. Es una ciudad de alrededor de 520.000 habitantes y poco más de 2 millones en su área metropolitana. Está entre los ríos Missouri, en este caso, y Kansas, y dividida por un límite interestatal, ¿no? En este caso, que se dan en el marco de eso. Una ciudad, en este caso, muy marcada específicamente por su equipo representante a nivel deportivo, digo, ¿no? Que son los Kansas City Chiefs. Obviamente que no son un equipo de fútbol o soccer, como le dicen los estadounidenses, sino que es un equipo de fútbol americano. Es un equipo de fútbol americano que es el más popular en este caso, y que es, de hecho, uno de los equipos que más Super Bowls ha ganado, es decir, uno de los equipos más campeones en materia de ese deporte. También tiene un equipo de béisbol, los Kansas City Royals, que juegan en la Major League Baseball, que es la máxima categoría de ese deporte en los Estados Unidos. No tienen representante en la NBA, que es otro de los deportes más populares de aquel país, tienen una cultura muy fuerte arraigada a la música del jazz, en este caso, uno de los de las músicas de raíz más importantes en los Estados Unidos, ¿no? El country, el jazz, el blues, bueno, tres tal vez de los géneros musicales, ¿no? Más autóctonos y arraigados a la cultura estadounidense. Bueno, el jazz particularmente es muy fuerte en esta localidad. Recordemos que la escaloneta está alojada allí y que espera, obviamente, su debut. En este caso, que va a ser nada más y nada menos que ante Argelia, en este caso, en el marco de la Copa del Mundo México, Canadá y Estados Unidos. De hecho, el debut de la selección argentina va a ser nada más y nada menos que en Kansas City el martes 16 de junio a partir de las 22 horas. Así que bueno, algunas datitas que tienen que ver con el lugar donde se encuentra la selección argentina y una de las tantísimas sedes que tiene la inminente Copa del Mundo, como te decía, a disputarse en Norteamérica. En nada, en 8 días arranca. Se vienen los Piojos. Primer corte de difusión de su álbum Máquina de Sangre. Esto es Fantasma. 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
1: Un minuto de noticias en Grupo Shopping. En Córdoba, Pacerini impulsa narcotest y control de antecedentes. El intendente Daniel Pacerini enviará al Consejo Deliberante un proyecto para extender los narcotest y los controles de antecedentes a la totalidad del personal municipal. La iniciativa surge en medio de la conmoción por el femicidio de Agostina Vega y las repercusiones por el vínculo laboral de Claudio Barrelier con el municipio. En el país, habilitarán talleres particulares para realizar la ITV. El Gobierno Nacional anunció que desde este miércoles se abrirá un registro para que talleres mecánicos privados puedan inscribirse y quedar habilitados para efectuar la revisión técnica obligatoria de vehículos. La medida busca ampliar la oferta de centros de control, reducir tiempos de espera y terminar con la exclusividad de las plantas habilitadas hasta ahora. El pronóstico para el día de hoy: lloviznas durante toda la jornada. Vientos del norte rotando al noreste, máxima 18 grados.
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Mateo el Ruso, che, en este momento de la mañana, 10:40 minutos, casi media mañana por lo menos para nosotros. En una jornada con nuevamente cielo cubierto, humedad y un tanto de frío. En la capital provincial, 14 grados la actual, 83% la humedad, 17 grados la máxima para esta jornada. Jornada, como te digo, de día miércoles, mitad de semana en esta parte del mundo. Mucha data, obviamente, que compartimos con ustedes y el agradecimiento a todos los que ya desde muy temprano se han ido comunicando con nosotros. Córdoba que sigue fresca, miércoles húmedo en este caso y con un sol que permanece oculto en las ciudades que hacen que se vean un poco más oscuras. Ese es el panorama que sigue en Córdoba. Hoy no es la excepción. Las previsiones apuntan a un día fresco, frío, con el gris en lo alto como gran protagonista. Las temperaturas crecen un poquito y las máximas en algunos sectores de la provincia podrían llegar a 18 grados. La humedad sigue bien elevada durante toda la jornada. Se estima que podría lloviznar en diferentes puntos provinciales. Desde la noche de hoy se agudiza la posibilidad de lluvias, extendida hasta el próximo jueves. En la continuidad de la semana el cielo permanece nublado, aunque las marcas podrían crecer algunos puntos. Es lo que indica el Servicio Meteorológico Nacional con respecto a esta jornada que estamos transitando particularmente en este miércoles, en esta mitad de semana, para tenerla presente. ¿Dónde vivís el Mundial? 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Bueno, los invito a que participen. Hay un post en las redes sociales, si no lo pueden hacer acá a través del WhatsApp de la radio. 56 90 166, se anotan, dejan sus datos, porque te invitamos a conocer Casa FOA, donde vas a poder ver todo sobre el mundo de la arquitectura y el diseño en la ciudad de Córdoba. Tenemos tickets para que puedas ir allí a Posito y disfrutar de una nueva edición de esta muestra icónica en la República Argentina, en este caso que se encuentra nuevamente en la ciudad de Córdoba. 56 90 166. Llega la Bersuit, otra sudestada.

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1: La línea del rock en castellano a las 11 en punto de esta mañana. Se hace ver, se hace sentir. Valero, querido, ¿cómo estás? Quiero ir a casa Fua. Muy bien la radio. Te estamos escuchando desde Barrio General Paz, servicio integral para el hogar. Mira, reparaciones y proyectos del rock, dice nuestro querido Bonnie. ¿Cómo andas, Bonnie? ¿Todo bien? Me alegro. Abril quiere ir a Casa Foa también y deja su data. Andy Palero, puede sonar Cinco Siglos Igual del señor León Gieco. Gracias, buenísimo el programa. El señor Tato de Argüello. Grande Tato de Argüello. Cami Leguizamón también anda por acá. Quiere invitar a su novio ingeniero a ir a Casa Foa. Qué bien. Bueno, me parece perfecto. Dani Roldán también nos deja su data. Maxi de la 12 del Panamericano quiere escuchar. ¿Saben qué quiere escuchar? Quiere escuchar Ya Nadie Va a Escuchar Tu Remera. Qué temazo, ¿no? Qué tema. Vos sabés que, Maxi, esa es una de mis canciones favoritas de Los Redondos. Vos no me lo preguntaste, nadie me lo preguntó, pero yo quería decirlo. Me parece uno de los mejores temas de Los Redondos, canción de octubre. Canción de octubre. Ayer que hablábamos de los discos viejos de Los Redondos, ¿se acuerdan? En un rato celebramos el cumpleaños de el enano Sebastián Teixeira. En un rato celebramos el cumpleaños de Juan Sebastián Gutiérrez. Ambos cumplen años el día de hoy. Dos imprescindibles del rock argentino, uno de nuestro rock ya desde finales de los 80, mediados si querés, y otro de el rock uruguayo que lo adoptamos nosotros acá. Sí, lo adoptamos, es uno más, uno más de los nuestros, obviamente, de los que hablan el mismo idioma, por supuesto. 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
1: Conociendo Rusia sale de gira por España. La banda anunció gira española para el mes de julio. Van a pasar por más de 6 ciudades en el verano europeo. Cabe recordar que el 18 de septiembre se presenta Conociendo Rusia en Quality. Fito Páez lanzó su nuevo disco. Fito anunció que ya está publicado su nuevo trabajo titulado Shine. Cuenta con 13 canciones y ya está disponible en todas las plataformas digitales. Serú Girán agregó una nueva fecha. Serú Girán, por Aznar y Lebón anunció una nueva fecha en Quality para el día 25 de septiembre después de agotar la primera función del 26 de junio. Las entradas se venden en qualitycenter.com.
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0: Esto es Evolución, la historia de una banda o de un artista en dos canciones. Hoy con Pity en primera instancia haciendo Fuiste lo mejor, con sus Intoxicados en segunda instancia, en su segundo corte de manera solista, Lejos de ser.
1: Señor, tiene cambio de 20.000.

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2: Un minuto de noticias en Grupo Shopping. En Córdoba, Pacerini impulsa narcotest y control de antecedentes. El intendente Daniel Pacerini enviará al Consejo Deliberante un proyecto para extender los narcotest y los controles de antecedentes a la totalidad del personal municipal. La iniciativa surge en medio de la conmoción por el femicidio de Agostina Vega y las repercusiones por el vínculo laboral de Claudio Barrelier con el municipio. En el país, habilitarán talleres particulares para realizar la ITV. El Gobierno Nacional anunció que desde este miércoles se abrirá un registro para que talleres mecánicos privados puedan inscribirse y quedar habilitados para efectuar la revisión técnica obligatoria de vehículos. La medida busca ampliar la oferta de centros de control, reducir tiempos de espera y terminar con la exclusividad de las plantas habilitadas hasta ahora. El pronóstico para el día de hoy: lloviznas durante toda la jornada, vientos del norte rotando al noreste, máxima 18 grados.
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Enanitos Verdes haciendo un clásico de la música latina. Marco Antonio Solís se me viene a la cabeza cuando escucho esta canción. Pero por supuesto también aquí en Argentina la hizo extremadamente popular Gilda, ¿no? Allá por los años 90. La gran cantante de cumbia y de la llamada en aquel momento movida tropical, ¿no? Cielo cubierto en Córdoba, 16 grados la temperatura, 81% la humedad, 17 grados la temperatura máxima para el día de hoy. En un rato tengo más data del tránsito, con respecto a algunos cortes que hay ahora y con respecto a lo que pueda pasar en el transcurso de la tarde. Recordemos que hoy es la marcha el Ni Una Menos, en este caso, que se va a iniciar a partir de las 18 horas en Colón y Cañada. Así que seguramente también estemos hablando un poco de ello en el transcurso de lo que queda del programa. Pueden solicitar sus canciones a través del WhatsApp de la radio, el 5690-166, digo las canciones que tengan ganas de escuchar, pero también pueden aprovechar el día de hoy y ganarse un par de tickets para participar de nueva venida, una nueva llegada a la ciudad de Córdoba de lo que tiene que ver con Casa FOA, una de las muestras más importantes de la República Argentina y de esta parte del mundo. 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
1: A tener presente en esta jornada que desde la mañana del día de hoy, por una obra muy importante de Aguas Cordobesas, habrá corte parcial en la avenida Castro Barros. Se aplica desde el día de hoy y se extenderá por 7 días. Es Castro Barros entre Obispo Ceballos y Bransen, donde ya se están desarrollando estas obras. Además, debido a la movilización de Ni Una Menos prevista para el día de hoy, este 3 de junio, las principales arterias del área central de Córdoba se van a ver afectadas, con restricciones que van a comenzar a partir de las 17 horas. Ha informado la municipalidad, bueno, que recordemos, la concentración principal tendrá lugar en la intersección de Avenida Colón y Cañada. Desde ese punto la columna avanzará por la mismísima Avenida Colón hacia la Avenida General Paz, continuando luego hasta la esquina de Vélez Arfiel y Boulevard San Juan. La zona céntrica de la ciudad de Córdoba se va a ver más que afectada. Se sugiere a los conductores utilizar vías alternativas para no quedar atrapados en las interrupciones que habrán en varias de las arterias más importantes del centro de la ciudad de Córdoba.
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1: El impacto del equipaje cápsula. ¿Sabías que el mayor costo oculto al volar hoy ya no es el asiento, sino la valija que despachás? Con la consolidación de las tarifas aéreas actuales, despachar equipaje de bodega puede encarecer un pasaje entre un 30 y un 50%. Por eso, viajar solo con el equipaje de mano pasó de ser de una alternativa incómoda a una necesidad económica y logística. La solución técnica que es tendencia se llama armado de placar cápsula. Sí, así como lo escuchas. El secreto no es llevar menos ropa, sino aplicar la regla de la combinación. Se eligen prendas inferiores neutras y se multiplican por 3 prendas superiores por cada una. Si todo combina con todo, con solo 8 prendas logras más de 12 cambios distintos. Esto es especial para las chicas. Para optimizar el espacio físico, la técnica más eficiente es el roll packing o empaquetado en rollo, que elimina el aire entre las prendas y reduce el volumen un 40% en comparación con el doblado tradicional. Muchos usan para esto las mochilas de viaje que están de moda en las redes, las famosas virales. Pero ojo con un detalle. Al ser flexibles, si las llenas de más pierden la forma y se abultan y pueden rebotar en los medidores del aeropuerto. Para que tu próximo viaje sea un éxito sin pagar de más, quédate con estos 3 tips definitivos. La regla del calzado: viaja con el calzado más pesado y abultado puesto. Espacio inteligente: aprovecha los huecos internos. El interior de los zapatos que guardas en la mochila es el lugar ideal para colocar medias, cargadores o elementos frágiles. Y el 3, el truco de la bolsa de compras. Si al pasar tu equipaje en el aeropuerto estás al límite, recuerda que las bolsas de Free Shop o de los locales comerciales de la terminal no se cuentan como bulto. Menos peso, más agilidad y un presupuesto realmente optimizado.
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1: After Chabón, de Sumo.
2: After Chabón es el tercer y último álbum de estudio de Sumo. El disco se grabó en los estudios Panda y se lanzó en 1987.

0: fue presentado el 10 de octubre de 1987 en el Estadio Obras Sanitarias ante más de 4.000 personas, con Andrés Calamaro como invitado.
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2: Number one de acá de Argentina, el Tano Marcello.

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Ellos son la 25 haciendo Olfato de Ratón, un clásico de la banda de Junior, que dentro de muy poco tiempo, con su nuevo proyecto musical, con quienes ya tienen un disco de estudio y un disco en vivo, me refiero a Caras Extrañas, se va a estar presentando en la ciudad de Córdoba, ¿sí? En el Club Paraguay, bueno, seguramente ya más cerca de la fecha, los vamos a estar invitando, obviamente, a ese evento. Hace un rato me metí en @pobrejohnnyok, el Instagram de Pobre Johnny, y me encontré con un recorte hermoso que tiene que ver con el íntimo que hicimos en el transcurso del año pasado, con la Vela Puerca. Con la Vela, con el enano y con Cebolla, que está subido ahí a las redes sociales. Y si no viste el íntimo, que es un hermoso recorrido por la historia de la Vela Puerca, por los 30 años que estaban celebrando justamente en el transcurso del año pasado, te invito a que vayas al canal oficial de YouTube de Pobre Johnny y ahí vas a poder, bueno, disfrutar de esa hermosa entrevista que realizamos el año pasado en vísperas de lo que terminó siendo la presentación de los uruguayos en la Plaza de la Música. Dicho eso, bueno,

tiene una excusa específicamente el que hayamos subido ese recorte de entrevista con el Enano de la Vela, porque hoy el Enano está cumpliendo años, 53 años de vida, para quien arrancó, además de siendo voz, arrancó siendo baterista de la banda uruguaya icónica, ¿no? Una banda que de algún modo abrió camino para que después un montón de artistas uruguayos, No Te Va a Gustar, El Cuarteto de Nos, en su momento Once Tiros, Hereford, bueno, un montón de bandas que podría nombrar en este momento, en este caso, bueno, pudieran llegar a la República Argentina y pudieran tener un gran desarrollo musical, ¿eh? Así que bueno, el querido Enano de la Vela Puerca, Seba Teixeira, hoy está celebrando sus 53 años de vida. Nosotros lo celebramos a uno de nuestros artistas favoritos del ámbito latinoamericano y de nuestro querido rock en castellano, el que habla el mismo idioma. 12:26 minutos, casi última media hora de programa. Sugerí tu canción, estamos súper abiertos a recibir tu pedido y tu solicitud, y aprovecha y participa por tickets para ir a la muestra, la gran muestra que se está desarrollando en El Pocito, me refiero a Casa Foa.

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1: Un minuto de noticias en Grupo Shopping. En Córdoba, exigirán antecedentes penales a empleados municipales. El intendente Daniel Pacerini anunció que decidió endurecer los controles sobre el personal municipal y que a partir de ahora será obligatorio para todos los empleados presentar certificados de antecedentes penales y someterse a narcotest, requisitos que hasta ahora alcanzaban únicamente a los funcionarios de la administración. Las medidas fueron anunciadas en medio de la crisis política generada por el femicidio de Agostina Vega y por las revelaciones sobre el vínculo que existió entre Moreno y Claudio Barrelier, el principal acusado del crimen. En el país, Victoria Villarroel respaldó a la jueza María Verónica Michelli. La vicepresidenta recibió a la magistrada tras el pedido del presidente para retirar su pliego de la designación. El encuentro marcó una nueva diferencia política entre la Casa Rosada y la presidencia del Senado. La Cámara Alta definirá mañana la situación de la funcionaria judicial. 14 grados, la temperatura en la ciudad de Córdoba a esta hora, humedad 82%, viento del sector este a 8 kilómetros por hora, cielo cubierto.
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El gran Pablo Pandolfo, che, junto a Onda Vanga, haciendo esta versión en vivo de Estaré. Recién habíamos escuchado a nada más y nada menos que David el Ruso Lebón haciendo San Francisco y el Lobo, junto a Soledad, las canciones que nos acompañan en este tramo final de No lo soñé, día miércoles en este caso 3 de junio, últimos minutos de esta jornada. Algunas datas que, bueno, estimamos sean importantes para ustedes en el transcurso de esta mañana. Una es la que recién les comentaba, que es por una obra de aguas cordobesas. Hay un corte muy importante en Avenida Castro Barros. Se va a extender desde hoy y durante 7 días. Es Castro Barros entre Obispo Ceballos y Bransen, ¿sí? Así que, bueno, data para tenerla presente, fundamentalmente de servicio. Y más que nada, si estás en las calles de Córdoba, transitando. Un hecho extraño, casi insólito, te diré, que pasó en el transcurso también de las últimas horas. Se incendió un colectivo interurbano en plena ruta. Una unidad de la empresa La Calera se incendió mientras circulaba por la ruta E55. Fue hoy en la mañana. A la altura del barrio La Cuesta Colorada, en el carril con sentido hacia la localidad de La Calera, el vehículo, sufrió un desperfecto eléctrico, derivó en un incendio, se prendió fuego. Hay imágenes que son tremendas. Quedó prácticamente inutilizado, solamente la carrocería del colectivo. Lo importante es que absolutamente ninguna persona sufrió ningún tipo de heridas. Así que, bueno, también una data que estimamos sea importante para todos ustedes. Bueno, hoy es, ya lo saben, 3J, la marcha que se espera va a ser muy importante en la capital de Córdoba y en buena parte de la República Argentina, en las principales ciudades, ¿sí? En este caso, la marcha del

Ni una menos, que va a tener inicio a partir de las 17 horas en la intersección de las calles Colón y Cañada. Así que bueno, eso va a ser seguramente uno de los temas más importantes, como decía hoy más temprano en materia informativa, de toda, pero absolutamente toda la jornada. 12:41 minutos en este momento en la República Argentina. Nos queda un ratito de programa y nos quedan varias canciones más para compartir con todos ustedes en esta, la mañana del rock en castellano. Llegan los Tours. Loco un poco. 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

0: Cabezones haciendo globo. 12.59, se viene un vivo bárbaro en 88.9. Se vienen 60 minutos de nuestros artistas favoritos haciendo canciones totalmente en vivo. Gracias por acompañarnos en una nueva mañana. Quédense disfrutando de lo mejor del rock en castellano hasta que se termine el mundo, ¿eh? Porque estamos desde hace 23 años aquí en vivo hablando el mismo idioma y compartiendo las canciones que tanto nos gustan. Laura, 9.18, te ganaste tickets para ir a Casa Foa. Mañana, gran concurso junto a los amigos de Placord. Te vamos a regalar una batería, sí, para tu vehículo, ¿eh? Y camisetas de la selección para bancar a la Scaloneta en búsqueda de la cuarta, el sueño que empieza a partir de la semana que viene. Así que atentos mañana al aire y a las redes sociales de la radio. José Peraz y Pato Rabat, Valentín Molina, Camila Macari, el equipo de la radio. Mi nombre es Andy Palero. Les mandamos un beso y un abrazo. Que tengan un día espléndido. Y mañana, desde muy temprano, nos reencontramos para hacer otro No Lo Soñé, acá en 88.9.
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1: Un minuto de noticias en Grupo Shopping. En Córdoba, exigirán antecedentes penales a empleados municipales. El intendente Daniel Pacerini anunció que decidió endurecer los controles sobre el personal municipal y que a partir de ahora será obligatorio para todos los empleados presentar certificados de antecedentes penales y someterse a narcotest, requisitos que hasta ahora alcanzaban únicamente a los funcionarios de la administración. Las medidas fueron anunciadas en medio de la crisis política generada por el femicidio de Agostina Vega y por las revelaciones sobre el vínculo que existió entre Moreno y Claudio Barrelier, el principal acusado del crimen. En El País, Victoria Villarroel respaldó a la jueza María Verónica Michelli. La vicepresidenta recibió a la magistrada tras el pedido del presidente para retirar su pliego de la designación. El encuentro marcó una nueva diferencia política entre la Casa Rosada y la presidencia del Senado. La Cámara Alta definirá mañana la situación de la funcionaria judicial. 14 grados, la temperatura en la ciudad de Córdoba a esta hora, humedad 82%, viento del sector este a 8 kilómetros por hora, cielo cubierto.
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0: gracias, loco. Esto ha sido todo por hoy. Estamos muy contentos, muy agradecidos.
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1: After Chabón de Sumo.

0: Según Luca Prodan, este fue el mejor álbum del grupo.
1: Yo me alejo más del cielo también. Ahí escucho el tren.
0: Contiene 12 canciones, destacándose Croachan, Mañana en el Abasto, Lo Quiero Ya o la versión de Noche de Paz.

0: La idea de la imagen del zumo en la tapa fue de Roberto Pettinato.
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1: Conociendo Rusia sale de gira por España. La banda anunció gira española para el mes de julio. Van a pasar por más de 6 ciudades en el verano europeo. Cabe recordar que el 18 de septiembre se presenta Conociendo Rusia en Quality. Fito Páez lanzó su nuevo disco. Fito anunció que ya está publicado su nuevo trabajo titulado Shine. Cuenta con 13 canciones y ya está disponible en todas las plataformas digitales. Serú Girán agregó una nueva fecha. Serú Girán por Aznar y Lebón anunció una nueva fecha en Quality para el día 25 de septiembre después de agotar la primera función del 26 de junio. Las entradas se venden en qualitycenter.com.
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1: Un minuto de noticias en Grupo Shopping. En el país, revés para los demandantes de la causa YPF en Nueva York. La justicia de Estados Unidos rechazó un pedido para revisar un fallo favorable a la Argentina en la causa por la expropiación de YPF. La decisión de la Corte de Apelaciones de Nueva York representa un alivio para la estrategia judicial del Estado argentino en uno de los litigios internacionales más importantes de los últimos años. En deportes, Lionel Messi recibió el premio Princesa de Asturias de los Deportes 2026. El capitán de la selección argentina, Lionel Messi, fue distinguido con el prestigioso premio Princesa de Asturias de los Deportes 2026. El jurado destacó su extraordinaria trayectoria deportiva, su comportamiento ejemplar dentro y fuera de la cancha y su labor solidaria. El reconocimiento llega a pocos días de que dispute su sexto mundial con la selección. 15 grados, la temperatura en la ciudad de Córdoba a esta hora, humedad 81%, viento del sector noreste a 6 kilómetros por hora, cielo cubierto.
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1: After Chabón, de Sumo. Waiting for
2: 1989. After Chabón es el tercer y último álbum de estudio de Sumo. El disco se grabó en los estudios Panda y se lanzó en 1987.

0: fue presentado el 10 de octubre de 1987 en el Estadio Obras Sanitarias ante más de 4.000 personas, con Andrés Calamaro como invitado.
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1: ¡Chicos! ¡Chicas! ¡Gracias!
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1: Un minuto de noticias en Grupo Shopping. En Córdoba, la justicia realiza nuevos allanamientos por el caso Agostina Vega. Efectivos policiales registraron hoy la vivienda de Claudio Barrelier en Barrio Cofico. Los investigadores buscaron nuevas evidencias sobre el crimen de la adolescente de 14 años. Esta medida judicial sirvió para recolectar rastros fundamentales para el proceso. El operativo respondió a las necesidades de reconstruir los hechos ocurridos en dicho domicilio. En deportes, la selección argentina recupera jugadores para el debut mundialista. Lionel Scaloni recibió noticias alentadoras durante las prácticas en la ciudad de Kansas. Los futbolistas Cristian Romero y Julián Álvarez ya entrenaron con normalidad junto al resto del plantel. El cuerpo técnico observó una evolución positiva en la recuperación física de varios deportistas lesionados. El equipo nacional llegará con más titulares disponibles al primer partido del torneo. Temperatura actual en la ciudad de Córdoba, 14 grados 2 décimas, cielo cubierto con llovizna, humedad del 95% y viento del sector este a 8 kilómetros por hora.
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0: Es la hora 17:11.
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2: En los estrenos del cine de esta semana podemos destacar Zona de Riesgo. Los obreros de una obra de construcción en Londres desentierran una bomba de la Segunda Guerra Mundial sin explotar, lo que obliga a la población a evacuar la ciudad. Unos ladrones oportunistas aprovechan el caos para llevar a cabo un elaborado atraco. Para los fanáticos del terror está en cartelera Dolly. Una joven llamada Macy es secuestrada por una criatura monstruosa que pretende cuidarla como si fuera su hija. Backrooms es otra de las destacadas de terror. La trama comienza cuando una extraña e inexplicable puerta aparece en el sótano de una tienda de muebles. Cuando una persona desaparece tras cruzarla, un terapeuta se aventura en esta dimensión fuera de la realidad para intentar rescatarla, adentrándose en un laberinto infinito donde la lógica y la supervivencia son puestas a prueba. En las plataformas digitales se destaca Deli Boys en Disney Plus. Es una comedia criminal sobre dos hermanos que terminan manejando el negocio ilegal de su familia. Por otro lado, en Max comenzó una nueva temporada de Rick and Morty. La serie animada más caótica y popular trae nuevas aventuras. Para finalizar, en Netflix se estrenó Dibu Martínez, el pibe que ataja el tiempo. El documental escrito por Hernán Cassiari e ilustrado por Liniers, que repasa la carrera del arquero de la selección argentina.
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2: Un minuto de noticias en Grupo Shopping. En Córdoba, la justicia realiza nuevos allanamientos por el caso Agostina Vega. Efectivos policiales registraron hoy la vivienda de Claudio Barrelier en Barrio Cofico. Los investigadores buscaron nuevas evidencias sobre el crimen de la adolescente de 14 años. Esta medida judicial sirvió para recolectar rastros fundamentales para el proceso. El operativo respondió a las necesidades de reconstruir los hechos ocurridos en dicho domicilio. En deportes, la selección argentina recupera jugadores para el debut mundialista. Lionel Scaloni recibió noticias alentadoras durante las prácticas en la ciudad de Kansas. Los futbolistas Cristian Romero y Julián Álvarez ya entrenaron con normalidad junto al resto del plantel. El cuerpo técnico observó una evolución positiva en la recuperación física de varios deportistas lesionados. El equipo nacional llegará con más titulares disponibles al primer partido del torneo. Temperatura actual en la ciudad de Córdoba, 14 grados 2 décimas, cielo cubierto con llovizna, humedad del 95% y viento del sector este a 8 kilómetros por hora.
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2: Una vez más, muchísimas gracias. Nos despedimos con un himno de Bob Marley para cantar y disfrutar. Gracias, familia.

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0: gracias, Jerry.
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2: After Chabón, de Sumo.

0: Según Luca Prodan, este fue el mejor álbum del grupo.
1: Yo me alejo más del cielo también. Ahí escucho el tren.
0: Contiene 12 canciones destacándose Croachan, Mañana en el Abasto, Lo Quiero Ya o la versión de Noche de Paz.

0: La idea de la imagen del zumo en la tapa fue de Roberto Pettinato.
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2: Es la hora 18:14.
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1: 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En Córdoba, los familiares de Agostina Vega encabezan la marcha. La movilización Ni Una Menos recorre hoy el centro de la ciudad. La columna parte a las 18 horas desde la esquina de Colón y Cañada. El reclamo central es el pedido de justicia por el femicidio del adolescente. Esta jornada busca visibilizar la violencia de género en toda la provincia. El Ministerio de Salud organiza colectas de sangre. La provincia realizará jornadas de donación voluntaria durante todo el mes de junio. El cronograma oficial incluirá puntos de atención en diversos barrios y localidades. Los voluntarios asistirán desde las 8 de la mañana en la zona céntrica de la capital. Esta iniciativa reforzará las reservas del sistema sanitario cordobés. Temperatura actual en la ciudad de Córdoba, 14 grados 4 décimas, cielo cubierto con llovizna, humedad del 96% y visibilidad de 4 kilómetros.
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8: Conociendo Rusia sale de gira por España. La banda anunció gira española para el mes de julio. Van a pasar por más de 6 ciudades en el verano europeo. Cabe recordar que el 18 de septiembre se presenta Conociendo Rusia en Quality. Fito Páez lanzó su nuevo disco. Fito anunció que ya está publicado su nuevo trabajo titulado Shine. Cuenta con 13 canciones y ya está disponible en todas las plataformas digitales. Serú Girán agregó una nueva fecha. Serú Girán, por Aznar y Lebón anunció una nueva fecha en Quality para el día 25 de septiembre después de agotar la primera función del 26 de junio. Las entradas se venden en qualitycenter.com.
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0: Recién lo decía también un poco ahí en el YouTube. Prendíamos un ratito antes ahí. Acá los dejaba disfrutar un poco de Soda Stereo en la Ciudad de la Furia. Miércoles, 3 de junio, 19.05. El clima un poquito nubladito, con lluvia. Manejen con precaución volviendo a su casa. Quédense prendidos a Mati Rugby hasta las 20 porque vamos a estar charlando un montón de rugby, de juveniles, de Doguitos, que es el seleccionado M17 que tiene Córdoba. Y qué mejor que charlar sobre eso que invitados, ¿no? Invitados que participan, que están activos en esta división, la M17, que es una de las divisiones más lindas del bloque juvenil, porque es la última que compartís con tus amigos de toda la vida. Y además porque tiene este condimento especial que se juega el torneo de selecciones a fin de año y durante el año también. Y no tiene más que ser un premio al esfuerzo, una frutilla del postre a lo que fue durante todo el año para todos estos chicos que ya arrancaron obviamente a entrenar, a juntarse, a participar y a compartir en diferentes ocasiones. Así que bueno, vamos a presentar obviamente los que van a estar aquí presentes. Son Juan Peporrini y Gaspi Ojañán del Tala, y Feli Bersano y Rami Bozzaroni del Bajo, que van a estar acompañándonos. Así que yo en este mismo momento en YouTube voy a dar vuelta a la cámara para que quienes están prendidos del otro lado en el chat, ahí voy a ver si hay alguien ahí comentando, ya saludando. Los pibes pasaron recién el link a sus grupos, así que sí, tenemos en este momento 35 personas, 43 en total. Supongo que ya se van a ir soltando los pibes para ir conversando un poco también, así que en este mismo momento hago la transición acá y los pongo en cámara ahí a Gaspi y a Juanpe. Si se quieren mover un poquito más a la izquierda, genial, así los tomo bien la cámara los dos. Ahí está, buenísimo, porque estaba muy grande yo en la pantalla. Bueno, ¿cómo están, chicos? Bienvenidos, gracias por venir. Cuéntenme un poco de ustedes, cómo arrancaron el año, si preséntense, nombre, apellido, posición, club en el que juegan.
1: Bueno, yo soy Gaspar Ojañán, juego de tercera línea en el Tala. Y bueno, un año muy lindo. Bueno, como decía antes, el condimento que es el último año que vamos a jugar todos juntos, entonces tratando de disfrutar todos los partidos al máximo.
0: Uh-huh. ¿Es Gaspar Ojañán o Gaspar Ojañán?
1: Ojañán.
0: Ojañán, como una G, digamos.
1: No, o sea, H-Muga.
0: H-Muga, sí. Ojañán, sí. Perfecto, bueno. Perfecto. Estábamos metiendo ahí una J de más. Sí. Juanpe.
2: Yo me llamo Juan Pedro Pojarrini, juego de centro en el Tala. Bueno, ya sabían eso. y nada, también tratando de disfrutar el último año que tenemos con nuestra división, con todos nuestros amigos, y nada, metiéndole.
0: Ahí va, bueno, les quiero preguntar un poco, que me cuenten cómo llegan ustedes al rugby. Gaspi, me imagino que por tu viejo, Juanpe creo que también, sí, cuéntenos un poco, bueno, cómo es su llegada al Tala, cómo es su llegada al rugby, si se acuerdan un poco de esos primeros comienzos.
1: Sí, bueno, mi viejo, bueno, como decía antes, él me trajo a todo este mundo, a este mundo del rugby, y bueno, yo empecé a los 5 años a jugar rugby, y bueno, y de ahí no frené.
0: No frenaste, claro. Le diste para adelante. Juanpe, igual.
2: Más o menos pareció. Mi papá jugó en el club de siempre, y bueno, cuando yo cumplí 6 o 5, no me acuerdo, mi papá decidió volver al club para entrenar,
0: ahí va,
2: a ser entrenador él, y me lleva a mí, y arranqué ahí en M6, y ahí empezó todo lo que viene pasando.
0: Ahí va.
2: Y de ahí, bueno, mi papá se quedó entrenando el M7 y es entrenador hace 10 años ya.
0: Ahí va. Genial. Bueno, sí, una historia ligada de familia con el club. ¿Cómo están viviendo este año? Ustedes, bueno, como decíamos recién, es el último, la M17 es el último año que juegan con la 09, que sería su camada. Sí. ¿Lo hablaron antes de arrancar el año? ¿Lo hablan a menudo? ¿Lo sienten? ¿Lo viven?
1: Yo creo que, no sé si se habló tanto, pero creo que todos somos conscientes, digamos. Lo tocamos de vez en cuando, decimos que cada partido tenemos que disfrutar al máximo porque Probablemente el último año, los últimos partidos que vamos a estar jugando toda la división junta, porque el año que viene ya empiezan a surgir cosas y van dejando y se mezclan con otra división. Entonces, bueno, eso, hablamos siempre de disfrutar al máximo, bueno, el año que nos queda, uh-huh. Que el año más lindo.
0: Juanpe.
2: Yo pienso lo mismo y nada, también, qué sé yo, los clásicos, le da un condimento más que sea el último año, porque son los últimos clásicos que vamos a jugar.
0: Ya jugaron uno, ¿no?
2: Ya jugamos uno, no nos fue bien, pero
0: ahí va.
2: No pasa nada. Y nada, también le da otro, sí, otro condimento, otro sabor. Uh-huh. Que, nada, últimos años, teniendo clásicos con toda la 0-9 del Tala y Tablada, y también cualquier otro partido, como por ejemplo Uruguay, Bajo, ya es distinto, tiene otro sabor.
0: Tiene, ahí va, se va empezando a sentir ese último roce, digamos, entre la camada, digamos, propiamente dicha. Les iba a preguntar un poco, bueno, ¿cómo describen ustedes el torneo de M17? ¿Cómo lo ven? ¿Cómo lo sienten? ¿Es un torneo competitivo? ¿Tienen ya jugadores que, bueno, empiezan por ahí a entrar a alguna academia o tener roces con doitos? Empezar a, también a compartir eso, que bueno, siempre es muy lindo, ¿no? Cruzarse con gente de los otros clubes en estos seleccionados o en estos espacios.
1: Sí, es un año muy lindo, competitivo, bueno... muy distinto al año pasado, digamos. Nosotros notamos que el nivel de los equipos generalmente sube, digamos. Entonces, ya en una M17 es mucho más lindo jugar, contacto más duro, más intensidad en el juego. Entonces, bueno, eso también es lo que le da lo que es muy lindo en un torneo de 17.
2: Sí, también sumarle que, como ya somos más grandes y ya tenemos más años de rugby, es más competitivo y cada vez partido a partido. Antes había partidos nomás que eran importantes. En M15, capaz de M16, pero este año son todos los rivales son difíciles, no podés confiarte con ninguno porque te la dan.
0: Bueno, eso, justamente quería ir a hablar un poco de eso, del juego. ¿Cómo han notado ustedes por ahí una progresión? Seguramente que sí, pero digo, ¿lo han ido sintiendo o por ahí cuando frenan un poco y se ponen a pensar y dicen, che, mirá, no sé, cómo jugábamos el año pasado y cómo jugamos ahora en cuanto a lo técnico o a lo táctico?
1: Sí, yo creo que el mayor cambio que vimos nosotros fue de la 15 a la 16. No quiero ver eso. De la 15 a la 16 que bueno, hubo un cambio enorme, digamos, de 15 a 16. Yo, bueno, personalmente creo que fue el año que más sentimos que cambió. Veíamos partidos que jugábamos de la 15, cuando terminamos la 16, decíamos, no, nosotros no somos estos jugadores, ¿entendés? O sea, cada uno se veía personalmente y hacía... No, impresionante lo que cambiamos, ¿entendés?
0: Claro.
1: Y este año también, mucho físico más grande, todos los jugadores han ido evolucionando y los clubes también. Y bueno, eso.
0: Uh-huh. ¿Juanpe?
2: También, viéndonos a nuestra división de M15 y M17, tuvimos un progreso muy grande, que se notó después los resultados, obviamente. Y nada, para mí lo que más se notó el cambio... en el contacto, ya que estamos todos, bueno, la mayoría más entrenados,
0: claro.
2: Y es mucho más duro el contacto.
0: Un entrenamiento por ahí que ya en M17 o fines de M16 empieza a tener otra carga, ¿no? Por ahí, bueno, exacto. Ir al gimnasio un poco más. Les pregunto un poco porque posiblemente desde que yo era M17 a esta M17 ha cambiado un poco. ¿Qué cantidad de horas le dedican a... al físico, al entrenamiento, puede ser en campo, en gimnasio, también puede ser a lo táctico, por ejemplo, no sé, claro. Ver videos, analizar.
1: Sí, bueno, yo creo que se ocupa bastante tiempo la vida, o sea, vos si, bueno, como dijiste vos, si estás en un sistema, en una M17, ya tenés mucha responsabilidad. Cuando vos empezás en una M17, tenés mucha, mucha responsabilidad, entonces pasas mucho tiempo vinculado a lo que es el rugby, el gimnasio, entrenamiento. Nosotros entrenamos 3 veces por semana, más el gimnasio, más lo que vemos, videos del partido el fin de, más lo que analizamos. O sea, se vuelve una carga que para mí es hermosa, es lo que más me gusta, ¿entendés? Uh-huh. O sea, estar todo el día ligado con el rugby, me encanta.
0: Y le sienten un poco ese gustito al torneo de, bueno, de esto que decías recién, Juan, pedir fecha a fecha, de tener ya un poco más de competitividad, no digo de que en los años anteriores no haya estado, sino de por ahí, bueno, a ver, veamos la tabla, cómo se va moviendo. Hablaba un poco con Feli Bersano antes del programa y me decía, y nosotros le ganamos tablada hace un par de fechas, nosotros íbamos sexto, tablada iba primero, y como que se va modificando un poco en ese sentido la competencia. ¿Cómo lo viven ustedes?
1: Sí, nosotros vivimos... cada sábado es una final para nosotros. O sea, cada sábado nos jugamos los 5 puntos, estar primero, estar segundo, perder un partido, estar quinto, como decía recién, ¿no? O sea, pasar de estar sexto a estar tercero en 2 partidos, ¿entendés?
0: Claro.
1: Eso es muy bueno.
2: Sí, uh-huh. Más vale que lo que decía estar ligado, está muy bueno que todo el tiempo... Vale, está mal, pero en el colegio, por ejemplo, te pones a ver partidos de los otros equipos porque querés saber cómo juegan, querés verlo para tenerlo más o menos analizado para cuando te toque jugar poder ver qué son sus debilidades, cosas que puedan servirte. Uh-huh. Y eso está muy bueno.
0: Le quería abrir ahí, abriste una puerta muy interesante que es de algo que sucede mucho en zona norte o en zona sur con Athletic, Jockey en zona sur y Tala Tablada en zona norte. ¿Comparten colegio con 09 de Tablada?
1: Sí.
0: Amigos.
1: Sí, pasa. 09, 08 compartimos, digamos, todos los días y siempre está la semana de los clásicos que primero vos lo vi distinto como jugador y después está en el cole diciendo, nada, te vamos a ganar, no sé qué, aposté.
0: Bueno, se apuestan algo ahí, claro.
1: Sí. Todo eso es hermoso también.
2: Sí, también cuando juega la primera es igual, apuestas, todo, para eso, banca tu club.
0: Ahí va. Bueno, me quiero meter ya en el tema central de esta entrevista, que es Doitos. ¿Cómo están viviendo ustedes? Primero quiero preguntarles por la convocatoria, cómo la recibieron, hablaron con... ¿habló el entrenador con ustedes, Marcos Caldo, que es el head coach de Doitos, o el club les mandó una lista, o mandaron una lista? ¿Cómo fue esa convocatoria? Fue...
2: No estoy seguro quién se comunicó con nuestro entrenador, pero uno de nuestros entrenadores le habló personalmente a cada uno diciéndole, bueno, tal día tenés que ir a empezar a entrenar, anda a tal lugar a tal hora y arrancamos ahí. Y ahí fue cuando hablamos con Marco por primera vez y nos contó que para qué íbamos.
0: Claro.
1: Claro, empezamos con el CEFAR, que es como íbamos bastante, digamos, no sé si... 10 de cada club más o menos aproximado, éramos bastante y bueno, y ahí
0: se iba achicando la lista.
1: Se iba achicando y bueno, y ahora hicieron un corte y bueno, y es la lista que está ahora.
0: Uh-huh. El Tala, que si no me equivoco, hace poco ahí en Mati Rugby, en el canal, subí la cantidad de convocados por cada club. No lo tengo acá en este momento ahora, pero creo que son 10, ¿no? 11. 11 jugadores.
1: Sí.
0: ¿Cómo viven ustedes como división tener, bueno, tantos representantes en Doitos?
1: Yo creo que hermoso es o sea, la paga del laburo que hacemos todos los días en el club, todos los días en el entrenamiento, en el gimnasio, en los partidos del sábado, que bueno, o sea, vos llegás a esa convocatoria por todo el paso que llevas en tu club, todos los partidos, sábado, y bueno, eso me parece que es una recompensa al laburo que haces durante tu carrera, digamos.
0: Uh-huh. Juanpe, ¿coincidís?
2: Lo mismo.
0: Uh-huh. Ahí va. Juanpe, te quería preguntar a vos, principalmente con la designación de la capitanía, ¿cómo te sentís? ¿Cómo te lo dijeron? Vos ya habías tenido Doitos el año pasado, ¿no?
2: Sí,
0: habías estado un año antes.
2: Estuve,
0: ¿te raparon?
2: ¿Eh?
0: ¿Te raparon?
2: Sí.
0: Sí. ¿Y? No,
2: sí.
0: ¿Cómo estaba? Bien.
2: Sí, bueno, el año pasado estuve ahí, no estuve en la lista final, pero jugué un partido en el argentino contra uh-huh. Urba, me lesioné.
0: Ah, ¿justo ahí?
2: Justo me lesioné, entonces tuve que irme, no jugué más, y bueno, y este año ahora estamos acá.
0: Uh-huh. ¿Y lo de la capitanía?
2: Sí, fue como muy rápido porque estábamos entrenando, estaba llegando a entrenar y Marcos Caldo, head coach de los Doitos, me llama para hablar, para consultarme qué pensaba yo, si tenía ganas de ser capitán, si me parecía bien. Y yo le dije que sí, que no había ningún problema. A los 2 minutos le contó a todo el equipo.
0: Ahí va. Te agarró por sorpresa. Golpe, claro. ¿Y cómo te sentís con el rol? No sé si vos en el Tala también sos el capitán de tu división o Gaspar sos vos el capitán.
2: El capitán, yo soy su capitán en el Tala.
0: Ahí va. Bueno, referentes de la 09.
2: Uh-huh. Me encanta que me den esta responsabilidad, una responsabilidad muy linda y bueno, voy a tratar de ser el mejor, no sé si líder, pero ser el ejemplo para el equipo y tratar de acompañarlos a todos en todo el proceso.
0: Uh-huh. Viste que hay líderes que son por ahí más de dar, de tener fácil palabra, de ser motivadores, y otros que por ahí con el ejemplo de simplemente de, bueno, un buen tackle, poner la pelota adelante, ser un jugador que habla poco pero que demuestra mucho en la cancha. ¿Cómo se consideran ustedes en ese sentido como líderes? ¿De qué lado están?
1: Y acá lo tenés a él, que es un asesino, o sea,
0: ¿ah, sí?
1: Un tackle y quizás te dan ganas de matar a alguien,
0: bueno, salir.
1: Sí. Uh-huh. Y bueno, sí, eso, yo me considero un capitán más que hablo, que que trato de motivar a los chicos y sacar adelante situaciones adversas, digamos.
0: Uh-huh. Ahí va. Juanpe, ¿coincidís?
2: Sí, coincido con Gaspar, pero sí, más que nada lo que dijo Gaspar al principio es que la parte de hablar, sí, esa parte lo que tiene que laburar un poco.
0: Ahí va.
2: Porque me parece que hace falta, hay que hablar más y bueno, obviamente con el ejemplo en la cancha sirve, pero me parece que es necesario también la palabra.
0: Ahí va. Bueno, en realidad eso para mí depende mucho de cada uno, ¿no? No hay que forzarlo, digo, no, si sale y está bien. Acá estaba viendo, antes de continuar, estaba viendo si teníamos gente conectada en el chat y me parece que sí. Bueno, el Chino Luna, como siempre, presente. Acá vamos, carajo, el Mati Raibi. Jerónimo Ruiz, dale Gaspar Oja Manual, dice Jero Ruiz. Bueno, hay varios conectados. Sole Fernández. Muchos comentarios. Genio Los Blanquiné. Comenta también Nati Tolosa, así que bueno, bienvenidos a Mati Rugby, gracias por estar. No les dije que es muy importante que los que están ahí del otro lado, que están conectados, que están viendo, se suscriban al canal, le pongan me gusta, comenten. Si quieren hacerle una pregunta a los pibes también lo pueden hacer. Buena JP, dice Santiago también por acá. Así que, bueno, y una de las preguntas por ahí que tenía para hacerle es cómo ven al equipo de acá lo que resta del año, cómo ven también el crecimiento de Doitos, cuáles son las expectativas que tienen tanto en la M17 del Tala como con Doitos.
1: Bueno, yo creo que con el Tala, bueno, siempre la expectativa alta, como exige el club, siempre pensando en mejorar partido a partido y bueno, y dejar lo más alto el club posible. Uh-huh. Y bueno, en Doitos, es un gran logro quedar en, para mí un gran logro quedar en este primer corte y mi objetivo es seguir, digamos, a lo largo de estos cortes, seguir quedando y bueno, y también dejar al seleccionado y representar al club lo mejor que se pueda.
2: Uh-huh. Por parte igual, o seguir progresando, que sea un año muy lindo, ya que es el último con la camada, y nada, llegar lo más lejos que se pueda. Partido a partido y bueno, hay que darlo todo en cada uno. Y con el seleccionado, nada, que sea un proceso lindo, disfrutarlo, que quede para recuerdo. Uh-huh. Y nada, competitivamente llegarlo lo más lejos que se pueda. Y nada, mostrar que Córdoba tiene buen rugby y que podemos ser muy buenos.
0: Bien, perfecto. Bueno, JP, Juanpe, Porrini y Gaspar Oanian conversando aquí en Mati Rugby. Vamos a hacer una pequeñísima pausa en lo que es la radio para continuar un poquito también en el stream e ir charlando un poco más de lo que tiene que ver, pero ya con preguntas un poco más personales para conocer un poco más a los chicos. Así que bueno, les dejo un poco de música. Suena en este momento Las Palabras, de Ella Es Tan Cargosa. En un ratito seguimos con más Mate y Rugby.

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1: Actualizamos el tránsito en este día miércoles con llovizna y poca visibilidad en las calles. Hoy marcha de ni una menos. Se sugiere a los conductores utilizar vías alternativas para no quedar atrapados en las interrupciones, seguir las indicaciones y respetar las señales del personal de tránsito en las esquinas afectadas. El transporte urbano tomará cambios en los recorridos. Las líneas de colectivos se actualizarán en tiempo real y podrán consultarse directamente a través de la app Tubondi. La concentración principal tendrá lugar en la intersección de Avenida Colón y Cañada. Desde ese punto, la columna avanzará por Colón hacia Avenida General Paz, continuando luego a la esquina de Vélez Arfiel y Boulevard San Juan. Simultáneamente, se espera que un segundo grupo se movilice desde Duarte Quirós y Arturo M. Vaz para concluir con la marcha principal en la zona del Patio Olmos.
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1: Un minuto de noticias en Grupo Shopping. En Córdoba, los familiares de Agostina Vega encabezan la marcha. La movilización ni una menos recorre hoy el centro de la ciudad. La columna parte a las 18 horas desde la esquina de Colón y Cañada. El reclamo central es el pedido de justicia por el femicidio del adolescente. Esta jornada busca visibilizar la violencia de género en toda la provincia. El Ministerio de Salud organiza colectas de sangre. La provincia realizará jornadas de donación voluntaria durante todo el mes de junio. El cronograma oficial incluirá puntos de atención en diversos barrios y localidades. Los voluntarios asistirán desde las 8 de la mañana en la zona céntrica de la capital. Esta iniciativa reforzará las reservas del sistema sanitario cordobés. Temperatura actual en la ciudad de Córdoba, 14 grados 4 décimas, cielo cubierto con llovizna, humedad del 96% y visibilidad de 4 kilómetros.
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0: Ella debe estar tan linda, suena a las 19:34 en La Pobre Johnny, aquí en el lugar, en el mundo de los artistas del rock en castellano, y hace unos meses también la Casa del Rugby de Córdoba. Los Redondos, para arrancar con un bloque que me gusta también, bueno, seguimos con la M17, seguimos con Doitos, esta vez sentados aquí conmigo Feli Bersano y Rami Guasaroni, para charlar un poco. Vamos a arrancar primero conociendo a los pibes, obviamente, igual que como con los chicos del Tala. Quiero que me cuenten un poco, bueno, cómo arrancaron el año, cómo están, si quieren presentarse, nombre, apellido, posición, club.
1: Yo soy Felipe Bersano.
0: El autor del programa de hoy. Se puso la camiseta de productor, el Feli, hoy.
1: Juego el bajo.
0: Ahí va.
1: Soy el pibe derecho y nada, llegué al club hace 10 años, uh-huh. Mi papá, que mi hermano también, cuando empezamos los dos de chicos.
0: Ahí va.
1: Mi papá jugaba de chico y yo no recuerdo mucho, pero sé que de chiquito llegué al club y de ahí nunca más que salga.
0: No hay memorias del arranque.
1: No, pero ahí sé va. Que hay fotos.
0: Ahí va, perfecto.
2: Yo soy Ramiro Guasaroni, empecé de pilar derecho, después de pilar izquierdo, de hooker. Empecé en rugby en M10 por mi tío. De que primero, porque mi primo tiene M ahora, bueno, ya es pre, pero en su momento era poner que era M10 y yo era M6 aproximadamente, y me llevó a jugar con los de su división.
0: No.
2: Claro, yo era la ratita, los otros eran unos moles para ese momento, y me llevaron puesto todo, y dije no quiero. Y después de más grande, a los 4 años más o menos, en M10, ya arranqué con gente de mi división. Porque siempre tenía un compañero del colegio, de Lautaro Hassi, la apertura, de que iba también a rugby, así que me animé, me llevó y así que ya me quedé, digamos.
1: Uh-huh. A mí me pasó algo parecido, que yo arranqué en M7, me parece. Yo hice M7 con la 2009.
0: Ahí va.
1: Y a partir de M8 hasta M16 hice con la 2008. O sea, yo jugué el mayor tiempo de mi vida de rugby, digamos, lo jugué con la 2008.
0: Ahí va.
1: Porque en ese cambio de M8, yo en 2009 no conocía mucho a los chicos. Y en la división más grande estaban mis primos, dos primos míos, mi tío en la entrenaba, mi papá también estaba bien metido, entonces yo tampoco recuerdo mucho, pero nada, sé que desde chiquito ya jugué con la 2008 hasta mediados de 2024, en julio, que decidí ir a jugar con la 2009 y dije, bueno, voy a probar, ¿qué onda?
0: Hace 2 años.
1: Claro, uh-huh. Sí. Yo estaba en mi seco 2008, yo estaba en mi 15.
0: Ahí va.
1: Y dije, nada, bueno, vamos a ver qué onda. Yo lo conocí a él nomás un poco, que fui con el que hablé antes de bajar, digamos.
0: De todas formas, mucha vergüenza no...
1: Nada, el club y nos cruzamos todos los sábados, entonces...
0: Claro, sí, se conocían, todo. Claro.
1: Y nada, desde el primer día yo sabía que era mi lugar, estaba muy contento con la edición.
0: Ahí va. ¿Cómo viviste ese cambio por ahí de a nivel, digo, físico o confianza también? Porque uno por ahí viene jugando con una división y baja a una menos. Me gusta por ahí esta puerta que abriste.
1: No, en físico, al principio creo que se nos costó un poco, capaz eso, pues yo me bajé en julio, entonces fueron unos 4 meses que jugamos.
0: Claro.
1: No te digo que estaba sobrado, pero capaz sí se notaba un poco. Y confianza yo creo que fue lo que más me ayudó en ese medio año, porque yo en mi cabeza sabía que venía entrenando más fuerte, más duro, con gente más grande.
0: Claro.
1: Entonces yo sabía que estaba jugando con gente más chica, por así decir, que tenía mi misma edad, pero... Yo vi un año adelantado, entonces creo que la confianza sí me ayudó un montón en ese año.
0: Uh-huh.
1: Y después ya creo que con el tiempo me fui igualando todo y ya fue como igual con todos.
0: Uh-huh. Y Rami, en ese sentido, recibir uno que viene en una división más grande fue también como, está bueno,
2: sí,
0: que venga.
2: Olvídate,
0: el escrow me empujaba para otro.
2: Sí, era como, viene Felipe, que más grande.
0: Ahí va.
2: Pasó también este año que bajó, el año pasado, finalmente pasó, bajó otro chico también que es como él, que es 2009, pero jugaba con los 2008, uh-huh. Que decíamos, Juan Félix se llama. De que bajó con la 2009, digamos, uh-huh. Y era como también fue como un revuelo, digamos, porque es como bien dice él, como que vos decís, lo tenés más alto porque es más grande, juega con los más grandes, y vos decís como que...
0: Si suma, sí, tiene experiencia, otro contacto físico también, seguramente.
2: Más, por así decirlo.
0: Ahí va.
1: No,
0: perfecto.
1: Edición, digamos. Uh-huh. Se supone que si seguís entrenando más, nada, viene bien para la edición.
0: Ahí va. Hablamos un poco de con los chicos de Tala recién de esto de, bueno, arrancar el último año por ahí que la 09 juega toda junta. Ya después te empezás a mezclar, bueno, te mezclas con la 08 y con la 2010 después. Y ya plantel superior y, bueno, una mezcla de camadas ahí muy interesante y muy linda de vivir. Pero ¿cómo, cómo están viviendo ustedes este año? ¿Se habló a principio de año por ahí, che, disfrutemos el año, que este es el último todos juntos? ¿O van lo saben, pero dejan que el tiempo corra, digamos?
1: Sí, yo creo que sí, igual es algo que lo repetimos ahí.
0: Ahí va.
1: Hay que meterle porque es el último año que yo creo que todos los fines abajo los palos se dice.
0: Ahí va.
1: Dentro de cancha, que es el último año que tenemos juntos y que hay que disfrutarlo, y creo que todos disfrutamos ganando. Uh-huh. O mejor de cada uno. Entonces siempre lo tenemos ahí presente eso.
0: Uh-huh. ¿Rami?
2: Sí, más de lo que dijo él, de que siempre la hablamos con los chicos y siempre tratamos de recalcarlo en, abajo los palos, siempre atrás de los partidos. Y tratar de acompañarlo siempre.

0: a este preseleccionado que bueno, que los tiene ustedes dos como participantes ahí junto a otros cuatro compañeros más, no, junto a otros dos
1: No, más
0: compañeros
1: dos.
0: más del bajo, tiene cuatro convocados el Club Palermo Bajo. ¿Cómo lo vivieron a esa primer convocatoria? ¿Cómo fue? ¿Se acuerdan dónde estaban? ¿Quién se los dijo?
1: Bueno, o sea, todo esto como ahí con otros chicos, empezó el año pasado con un CEFAL, que era el Centro de Alto Rendimiento.
0: Que eran un montón.
1: Sí, creo que nosotros fuimos 10, después seleccionó uno, entró uno más, fuimos como 11 en total. Después, en noviembre, esto empezó medio de año, en noviembre hicimos un trial, que éramos 103 chicos, creo, hicieron 6 equipos.
0: Ahí en ese trial hicieron tres equipos y se mezclaron todos con todos.
1: 6 equipos, y
0: Seis,
1: 6,
0: seis,
1: los
0: seis.
1: arman ellos con suplentes, todo.
0: Bien, ¿se acuerdan más o menos con quién compartieron? ¿Siguen
1: Yo
0: estando?
1: estaba con él, me
0: ¿Están
1: acuerdo,
0: juntos?
1: nosotros
0: Ahí
1: estábamos
0: va.
1: juntos.
0: Muy bueno.
1: Sí, yo estaba con el izquierdo de tablada, cordón,
0: Ahí va.
1: y Pozzi y el hooker de Alteracia.
0: Ahí va.
1: Es el peor. Estaba en la apertura de San Martín, estaba. ¿Quién más?
0: Está bueno eso, ¿no? De empezar, bueno, ya te empezabas a mezclar desde este primer trial, que todavía es CEFAR, para ya darle paso a el primer corte, supongo que a ver si fue ahí en esos días o no.
1: Sí, ya este año, digamos, ya hubo un primer corte que no fue tan marcado, pero ya de cada club, de ir 10, creo que ya fueron 6, 5 por ahí, que ya un poquito menos, y o hicieron dos tandas de 4, fue un poquito menos, y nada, después yo creo que fue hace como 4 semanas, 3 semanas, que fue un primer entrenamiento en tablada, que ya seleccionaron 4 personas, y no habían dicho que eran esas 4 personas del corte, pero bueno, con el tiempo más o menos siempre fue, o por lo menos a nosotros nos pasó, que las 4 esas que nombraron fueron las mismas que quedaron en el corte.
0: Claro.
1: Justo a mí en personal me agarró justo una lesión, el hombro, y bueno, al tiempo ellos me dijeron que vaya, yo estuve presente, viendo, y después, bueno, uno de los chicos también tuvo una lesión de los que estaba yendo, entonces ahí, bueno, yo justo pude volver y él tuvo que dejar, entonces ahí hicimos un
0: Se abrió el
1: cambio,
0: hueco.
1: y bueno, y ahí estoy entrenando hace 3 semanas con ellos.
0: Y eso también se los comunicó el club, como los chicos del Tala, a uno por uno, toda la edición juntos. ¿Cómo es ese momento por ahí de, bueno, decir, che, estamos adentro?
1: Al principio se comunicó por el grupo de plantel.
0: Ahí va.
1: Bueno, en realidad todas las veces que fueron, todas las veces, de que se comunicó por el grupo de plantel, mandó una lista que le reenviaban se ve que de seleccionado, le mandaban quienes iban y mandaban a cada uno. Y bueno, y ahí fuimos viendo, digamos, quienes iban, íbamos yendo. Y por último, hace, creo que fue el 25 de mayo, si no me equivoco, fue el último corte que hubo hasta ahora, que después creo que más. El último corte cubo
0: ¿Por qué te reí?
1: que un poco nervioso, sí, medio vergonzoso incluso.
0: Ah, está bien, está bien, está bien.
1: El último corte cubo, y ahí creo que ponle que éramos 70, quedaron 50 y pico. Sí, ahora creo que somos 50 en la última lista, la que subieron yo,
0: 50
1: creo
0: en
1: que
0: la
1: somos
0: última lista.
1: 50.
0: Y por lo general hay una lista un poco más extensa por esto de jugarse en varias ventanas, ¿no? Digo,
1: Sí.
0: jugarse los dos primeros partidos.
1: Ellos me dijeron que por ahora íbamos a trabajar así los lunes, era como ya el seccionado de oditos, y que los miércoles iba a salir como el CEFAR, iba a seguir estando con otros, nosotros cuatro, ponerle que íbamos en oditos, y ellos iban a decir quiénes tenían que ir a CEFAR
0: Claro.
1: para seguir entrenando y pueden subir o alguien puede bajar,
0: Claro.
1: que todavía no había nada definido. Yo creo que el siguiente corte es en amistosos, y bueno, después ya sigue el argentino.
0: ¿Y cómo se sintieron ustedes ese día, digamos, que se enteran, che, bueno, somos los cuatro seleccionados y intentan por ahí transmitir un poco esto de, bueno, de entrenar de otra manera o tener otro tipo de experiencia de entrenamiento físico también con doitos en el club?
1: Sí, yo en lo personal lo viví como muy ansioso porque por esto de la lesión no había podido entrenar mucho, entonces nada, ni con el club ni con ellos, entonces yo creo que no estaba a mi 100%, entonces bueno, por mi parte cuando vi la lista de que estaba fue como un alivio, digamos, y sí, el transmitir al club siempre, digamos, lo mismo que hacemos ahí, intentar cada cosa que nos dicen, llevarla al club, repetirla y si los chicos como pueden ver y aprender, también está buenísimo, creo yo. Por mi
0: Rami.
1: parte, al principio sentí confusión, o sea, no sabía si era o no la lista, el corte, porque claro, eran los mismos jugadores y no
0: Claro.
1: sabíamos bien si éramos o no éramos lo de la lista. Y después, una vez que llegamos, eso fue un domingo, creo que fue, puede ser.
2: Sí.
1: Y después, el lunes, cuando llegamos, ahí nos comunicó Marcos Caldo de que eran, digamos,
0: Esa era la
1: la
0: lista.
1: lista. Y dentro

0: club siempre tratamos de no concientizar, pero sí tratar de que sea un poco más serio todo, tratar
1: Claro, como
0: de.
1: tratar de llegar ese nivel de rugby, de seriedad del CFAR al club, trasladar eso.
2: Yo hablé con un Máximo Toledo, que es el único jugador del bajo que quedó el año pasado en Doitos,
1: Ahí va.
2: Hooker, y él siempre me recalcó mucho que desde ellos, el seleccionado, les importa mucho que vos juegues bien en tu club, digamos. Es
1: Claro.
2: más, también te recalcan que no puedes faltar a entrenar en el club, que no puedes ir a entrenar con ellos y faltarme en el club. Siempre ellos te ponen que el club es lo primero, digamos, y que lo mejor que puedes hacer es romperla jugando con el club y que así te vaya bien, digamos.
1: Está bueno eso porque de alguna forma incita a que, bueno, que el esfuerzo o el premio a ese esfuerzo, digamos, de llegar a dos hitos no opaque por ahí o no se ve afectado, digamos, el desempeño en el club. ¿Cómo viven ustedes? Recién hablamos un poco también justamente con los que estaban antes, con Juanpi y con Gaspi, este campeonato de M17 que bueno, que tiene una progresión en el juego de parte de ustedes o una maduración también como jugadores, digo, empezar a representar a la provincia en un preseleccionado o en un seleccionado, pensar en representar el club de ustedes también en Doitos, ¿cómo lo viven? ¿Qué sienten? ¿Cómo lo transitan?
2: Y yo creo que cada vez nos tomamos más en serio, sobre todo como decís vos, este año que es Doitos, vos cada partido tenés que jugarlo como si fuera una final porque sabés que te están viendo, sabés que al frente tenés un guaso que capaz, si no quedás vos queda él, o si no queda él quedás vos, y yo creo que es una competencia mutua todo el tiempo, no solo un sábado, sino en toda la semana, cómo te entrenás, ya sea en el club o el gimnasio. Y nada, yo creo que sí, eso que decís vos de la madurez, tipo, lo fuimos desarrollando como división.
1: Rami,
0: Yo
1: ¿coincidís?
0: creo que sí, coincido lo mismo que él, o sea, estás en un desafío constante, digamos, con el que está en el frente, tu posición del otro club, de tu club inclusive, estás constantemente queriéndote superar, y que estás sabiendo de que los partidos te están viendo de todos lados, digamos, porque estás con la presión y todo eso, y eso te ayuda, digamos, yo creo que un punto de maduración de que te conlleva a entrenar más, mejor alimentación y todo eso, pero es lo que yo pienso.
1: ¿Le dan bola a la alimentación, al descanso, por ejemplo, también? O sea, lo toman como algo importante. No sé, ustedes estudian, supongo que están en el cole.
0: Sí, exactamente.
1: Ahí va.
2: Sí, yo creo que, por mi parte por lo menos, mientras más serio se va poniendo todo, más serio se va poniendo uno también.
1: Claro.
2: El año pasado, bueno, no sé, no digo que nos creíamos infantiles, pero lo llevaba un poco más, y bueno, vos te das cuenta que ya el rugby se pone más duro, que literalmente gana el que esté mejor, y no en quién quede, sino quién gana el 1-1 en un partido. Y como yo siempre digo, los que más se entrenen parece que más fruto van a tener.
0: Yo creo que te das cuenta dentro de la cancha, quiénes se entrenan y quiénes no. No solo por estructura física, sino en el contacto te das cuenta instantáneamente quién se entrena, quién no. Y los pequeños detalles como dormir temprano, comer mejor, entrenar un poco más que el otro, yo creo que eso te marca una diferencia significativa dentro de la cancha, y en la competición también.
1: Y en un torneo de M17 que es muy parejo, ¿no? Recién, bueno, hablamos en estos días con Feli de, bueno, el triunfo ante la tablada, que la tablada estaba en unas posiciones más arribas que ustedes y bueno, y ustedes un poco más abajo le ganaron y eso hace que, bueno, que el torneo sea mucho más competitivo. ¿Cómo lo viven ustedes en ese sentido? ¿Lo notan mucho más competitivo que el año pasado o todavía, bueno, similar?
2: No, yo creo que como decía Gaspar, que todos los partidos entras a jugar y no sabes qué va a pasar. Nosotros la primera fecha, a principio de año, fue contra Jockey Dillo María en su cancha, y te digo, nosotros estábamos arriba en la tabla, ellos estaban más abajo, y nosotros entramos a jugar como si fuera un partido normal y
0: De lado opuesto.
2: perdimos.
1: Claro.
2: Y ahí te das cuenta que para mí todos tienen posibilidades, no te puedes descuidar en nada, porque, y bueno, yo creo que capaz a tabla le pasó algo igual, nosotros estábamos quintos, ellos primero, y bueno. Yo creo que sí, está todo muy peleado, y yo ya lo venía viendo del año pasado. En el 2008 todos habían puesto, tanto el equipo con los mismos puntos, el primero y el sexto con los mismos puntos. Entonces, bueno, yo creo que ahí te das cuenta que con los años todo se va
1: Se van
2: igualando.
1: emparejando, claro.
0: Sí, tal vez, como dice Feli, por el M15 siempre había dos o tres muy arriba, en el M16 un poquito menos, y ya en este año están todos. Te puede ganar cualquiera,
1: Claro.
0: como puedes perder con cualquiera, y yo creo porque a nosotros empezó medio mal, porque tuvimos muchas lesiones, al principio de año muchas lesiones. Bueno, de los 15 titulares que teníamos de la A, 6 se lesionaron.
1: Claro.
0: El último amistoso antes de empezar la temporada. Y ahí como que nos dio medio un bajón, no solo anémico, sino a nivel táctico. Y entramos confiados también en la cancha, con Roque Villa María, y nos cogemos un carro en su cancha. Y ahí nos dimos cuenta que no tenés que confiarte con nadie.
1: Claro, no hay que regalar ni un segundo. Estaba viendo la tabla acá de M17, que creo que todavía faltan cargar algunos resultados. No sé si Urucuré, San Martín, todavía me parece están sin cargarse, porque aparecen con 8 partidos jugados.
2: No se jugó ese partido.
1: Se suspendió ese partido en el primer tiempo, ¿no?
2: Eléctrica.
1: Sí.
2: A los 10 minutos, creo.
1: Sí. Ahora que lo decís, recuerdo que fue hace un par de fechas, bastante fin de semana atrás. Urucuré está primero con 39, después sigue Tabla 37, Tabla 35, La U 30, Athletic 23, 22 el bajo, y ya después, bueno, un poco más abajo, Jockey de Córdoba con 14 y San Martín con 14 también. Pero este año lo que tiene la particularidad del torneo es que se clasifican los 6 primeros, hay cuarto de final, por ende ustedes estarían adentro. ¿Cómo proyectan el año? ¿Son de ver la tabla? ¿Por ahí no le quieren dar tanta bola? ¿Cómo lo manejan a eso? ¿Y cuáles son por ahí las proyecciones hacia fin de año?
2: Yo en el personal, creo que lo hablamos el otro día, porque bueno, le ganamos a Tabla, que es alguien que capaz no le ganamos hace 2 años.
1: Claro.
2: Para nosotros, Fulor, capaz de ganarle, porque te digo, no veníamos muy bien. Veníamos a hacerle partidos a otros clubes que nosotros capaz pensábamos que nos podía ir mejor.
1: Uh-huh.
2: Y nada, eso, digamos que...
1: Ver la tabla, o sea, ganarle es parte...
2: Que yo decía que para mí, listo, le ganamos a Tabla, pero ahí para arriba, digamos, que no hay que... Yo dije, o sea, hoy pedían las tablas justamente en el grupo y hablaban, y yo dije, no pidamos tanto las tablas y sigamos con todo lo que nos encontramos en el camino. Nos queda toda la segunda vuelta entera para remontar todo, porque no nos fue muy bien, digamos, la primera vuelta, entonces para remontar todo eso.
1: Uh-huh.
0: Sí, Rami. Yo en personal no me fijo mucho en las tablas, pero, digamos, estoy pendiente al ganar constantemente, digamos, sumar puntos. Porque por 2 o 3 puntos puede quedar afuera y... Chao, nosotros el año pasado quedamos afuera, creo, por un punto quedamos afuera,
2: sí,
0: de los playoffs, y por esas cosas, digamos, vas aprendiendo que no. Que no importa mucho la tabla.
1: Al fin y al cabo. Sí. Bueno, estoy viendo acá un poco las participaciones de la gente en el chat. Bueno, vamos los chicos, dice Juan Mangione. No da pase uno de los dos, no sé cuál es, pero dice no da pase el otro. Ahí, crack moto, bien ahí. Vamos, primo, aguante el Feli y el bajo. Dice Juan Vaquero. Enorme Felipe, crack. Arriba moto, arriba Feli. Emoción escucharlos hablar y ver la experiencia que tienen de seguir creciendo como jugadores. Súper merecidos, chicos, dice acá. Así que... Bueno, le mandamos un saludo a toda la gente que está participando. Le decimos, obviamente, que también nos sigan, se suscriban, en realidad, a mi canal. Que le den me gusta el video. Me ayudan un montón suscribiéndose. Porque, bueno, hace que vaya creciendo esta pequeña comunidad de Mati Rugby. Que va llegando el fin del programa del día de hoy. Y lo mismo que le decía a los chicos recién. Me encantaría poder tener un programa de 1 hora con ustedes dos y también con Gaspar y con Juan Pedro, porque bueno, nada, uno aprende mucho escuchándolo a ustedes, a los más chicos, de esto de, bueno, de la perseverancia, de no mirar tanto la tabla, digo, enfocarse un poco más, no en el resultado, sino en el proceso de construirse uno como jugador y de poder crecer también en ese sentido. Me hace reír el... pero bueno, va un poco por ahí. Por último... Orgullo por el bajo, los dos cracks, dice acá también Paula Vaquero. Cuéntame un poco, bueno, también por último, para ir cerrando, el tema de Oitos, para qué sienten ustedes de, bueno, de representar el bajo, de esto de, bueno, de proyectarse un poco también a fin de año, se ven jugando, cómo está la competencia también en los puestos de ustedes de primera línea.
2: La competencia creo que es muy alta.
1: Está buena.
2: Creo que, sí, eso también, yo creo que está buena por un lado que sea... Ante la competencia, porque te ayuda a exigirte en cada momento, en cada entrenamiento, como te decía. Pero sí, yo creo que hay mucha competencia y que no hay nadie que tenga el puesto así medio fácil. Creo que hay, yo te digo, somos 50 y creo que en todas las posiciones hay 4, 5 personas. Entonces, Yo creo que la competencia es grande. Y nada, yo lo que siempre hablo con mi papá sobre todo es que, y mi tío, que hay que disfrutarlo, que es un proceso y que lleguemos hasta donde lleguemos, hay que disfrutarlo, ya sea al último partido argentino o si nos hubiésemos ido en el corte este, que es un proceso lindo y que mucha gente se haría llegar y capaz no puede. Entonces nada, eso, disfrutarlo.
1: Rami.
0: ¿Cuál es la pregunta? Me repetí, por favor, que...
1: No, bueno, esto de representar al bajo, de tener una buena competencia también en Doitos, si buscás un poco por ahí tener más minutos o simplemente, bueno, estar con el grupo, formar parte también.
0: Y yo creo que un poco de las dos. Ya ha sido con los compañeros, tiene un lindo grupo, que yo creo que lo tenemos. Yo creo que ahí entre todos nos hacemos bien.
1: Bueno, recién veí eso, que cuando vinieron los pibes del Tala, bueno, con la mejor se saludaron, ¿no? Y qué
0: Sí,
1: hace gordo, como buena onda.
0: está todo a la mejor con todos.
1: Muy bueno eso.
0: Y la competencia es muy grande. Como dijo Feli, hay 3, 4, 5 inclusive de cada posición. Y bueno, te ayuda también a mejorar personalmente todo. Prepárate mejor vos para ser mejor que el otro. Bueno, competencia sana, digamos, con tus compañeros. Pero yo creo que la competencia es bastante grande. Y disfrutar también el proceso. Yo creo que si disfrutas el proceso, después lo otro se consigue solo. Ir paso a paso, no apresurarse.
1: Ahí va, perfecto. Bueno, Rami Guasardi y Feli Versano conversando, jugadores, ambos jugadores del Palermo Bajo de la camada 2009, de la M17, que estuvieron aquí en Mati Rugby para contarnos un poco cómo están viviendo desde adentro este último año como división, como camada 2009 y también el proceso de Doguitos que no deja de ser importante para ellos como jugadores, para Córdoba también, porque de a poco empezamos a destapar, a descubrir futuros jugadores que van a representarnos no solamente en los seleccionados provinciales, sino también, ¿por qué no?, a nivel, bueno, un poco más arriba, ¿no? Digo, 2-15, hay muchos jugadores, como por ejemplo, sin ir más lejos, el Bebu Abaca, que hace 2 años estuvo en Doitos y estuvo ahora siendo uno de los jugadores más importantes del equipo de la franquicia cordobesa. Así que bueno, gracias por venir, gracias por participar, por llegarse hasta acá. Como les decía recién, hubiera estado buenísimo tenerlos un rato más, pero el tiempo nos apremia, así que ya seguramente nos vamos a estar encontrando al costado de alguna cancha, sea de M17, de Doitos o de primera, ¿por qué no?, de acá unos años.
2: Muchas gracias.
0: Muchas gracias por invitarnos, estuvo muy muy bueno todo.
1: Bueno, gracias, che. Los dejo con el último pedacito de Ultraviolento de Los Violadores y vamos a poner un poquito de... No, perdón, voy a ir con Tantas Escaleras de las Pastillas del Abuelo para ir cerrando el programa, para cerrar bien arriba, vamos con esa. Les agradezco a ustedes por estar ahí del otro lado, por sumarse, por acompañarnos. No se olviden de seguirme en Instagram, arroba franaltamirano-bajo, de suscribirse en el canal de YouTube los que estén viendo. Y bueno, los despido hasta el próximo miércoles. Esto es Mate y Rugby.

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1: After Chabón, de Sumo.
2: After Chabón es el tercer y último álbum de estudio de Sumo. El disco se grabó en los estudios Panda y se lanzó en 1987.

0: fue presentado el 10 de octubre de 1987 en el Estadio Obras Sanitarias ante más de 4.000 personas, con Andrés Calamaro como invitado.
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0: Es la hora 20:31 minutos.
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